Señores, ¿qué tal? Buenos días, un gusto, un placer arrancar este lunes 20 de julio del 2026. Bate, coñan de coñan de coy, porra. Y ande este quisido bate, coñan de coy, lo mitad. Felicidades, flamante campeón del mundo, España, que mucho nos hizo sufrir porque, como sudamericanos, pues claro, le vamos a apoyar a Argentina. Pero lamentablemente no tuvimos el resultado, no tuvimos el juego que muchos realmente imaginaban otras cosas. Pero bueno, son cosas de fútbol. Así que ya compartimos otra mañana, un día más, un lunes. Estamos ya prestos para empezar a compartir este día maravilloso con toda la gente de diferentes partes del país y del mundo, como lo acostumbramos todos los días a través de la poderosa capital. La gente que ya están enviando los mensajes a través del 991465937, agradezco como siempre por la buena onda, por la compañía. Ya en instante con nosotros Rubén Vázquez, como todos los lunes él va a estar compartiendo con nosotros aquí a través de Radio Capital FM. Sí, señor. Voy enviando saludos especiales a toda la gente de Colón Independencia, gente de Troche, Jorge Navil, Coronel Martínez y tantos otros lugares que a través de los mensajes me decían este fin de semana que están escuchando, así que cumplo con enviarles ese saludo grande. Hoy es día de Santa Librada, hoy es día del Divino Niño. En síntesis, estamos felices y contentos por compartir con todos ustedes a través de esta emisora 101.7. Y claro, a muchos paraguayos le fue un tanto raro la visita por los Estados Unidos de Horacio Cartes. Ese fue lo llamativo para mucha gente por la situación que se daba, por la situación que se tenía en el país. Y muchos dijeron, ¿qué se negoció? ¿Qué hubo? ¿Qué no hubo? Para que pudiéramos verle a Horacio Cartes. Así que son cosas que uno tiene que empezar a analizar. ¿Regalan o no hacen? ¿Regalo no hacen? Y lo peor del caso es que en este país todo se negocia. Por eso es que hay tanta inseguridad, hay tanta violencia, y esto nos indica el punto en donde estamos parados realmente. Esa es la realidad. Por lo menos nosotros en Coronel Oviedo estamos sintiendo ese azote de inseguridad que se vive en los diferentes lugares y barrios. Ustedes verán la cantidad de robos, la cantidad de malvivientes que hacen su golpe en nuestra querida ciudad. Y eso nos compromete a que nosotros también como ciudadanos en algo tenemos que colaborar para que esto cambie. ¿Cómo colaborar? Teniendo autoridades que nos representen realmente. Tener autoridades

comprometidos con la sociedad y tener autoridades a quien se le pueda llamar y decirle, mira, esto no puede seguir pasando así. ¿Cómo uno va a trabajar tranquilo si es que tu negocio no puede dejar? Se roban digo, despensa, librería, resto bar, hamburguesería, robos domiciliarios, de todo. Y genera preocupación, genera de todo esta situación en Coronel Oviedo actualmente. ¿Por qué? Esa confianza terminó y vamos a llegar, como nosotros veníamos hablando meses atrás, vamos a llegar a la situación en que la gente haga las cosas ya a su manera. Y recuérdense, vamos a llegar al momento en que la gente va a empezar a castigarle a esta gente. Ya sin llamarle a la Policía Nacional, ya sin estar perdiendo tiempo en algo. A eso vamos a llegar. Justicia por manos propias. ¿Se recuerdan ustedes que meses atrás nosotros hablábamos de este tema? Y se va a llegar a esta situación si es que las cosas no cambian. Por eso yo comparto mucho con lo que decía el lunes pasado con Rubén Vázquez, cuando él decía, necesitamos, Nio Nelson, generar trabajo para que los jóvenes no solamente vuelvan a confiar, sino tengan un espacio en donde puedan ser de provecho y generar su propio dinero. Porque hoy día ya no vamos a hablar de jóvenes en el futuro. Hay que hablar de jóvenes en el presente. Hoy, ¿qué se les puede brindar a los jóvenes? Y también rescato a lo que decía Rubén, de que se necesita un espacio de atención, pero atención responsable a los adictos que tenemos en Coronel Oviedo. Porque 6 meses atrás se hablaba de aproximadamente 380 adictos en la calle. Y hoy día, aproximadamente 800 adictos tenemos en la calle. ¿Y cómo nosotros podemos comprobar eso? Es porque la gente hace su denuncia. Imagínense un poco de 250, 300, pasar a 800. Ustedes tienen que sacar su conclusión, qué es lo que se está haciendo mal y qué es lo que no se está controlando. Y claro, no va a ser fácil. No, tengo miedo que de la noche a la mañana se va a solucionar esta situación. Va a ser un proceso largo y va a ser un proceso de mucho trabajo. Y quiérase o no, necesitamos de políticos verdaderamente comprometidos. No solamente de políticos que quieran montar casinos en Coronel Oviedo, que quieran pulverizar la ciudad,

0: con juegos electrónicos. Seamos sinceros, señores, y miremos un poquitito en nuestros alrededores de cómo estamos. 0 control con estos jueguitos que traga moneda que hay por todos lados. Por poco no llega a radio, muy hospital. Y después y huela. Y joder, iban a instalar. Su traga moneda. Y vean nomás la cantidad de casinos que tenemos hoy día en Coronel Oviedo. Miren nomás en nuestros alrededores de cómo estamos. Y la cantidad de adictos hay, porque hay cantidad de vendedores. En todos los barrios de Coronel Oviedo pululan esta gente que venden drogas. Seamos nomás sinceros y hablemos de la realidad por el cual todos sufrimos. ¿Y qué trae esto a colación? Trae esto a colación de que la ciudadanía tiene que sufrir de que ni su toalla ya no pueda dejar afuera. Esa es la realidad. Rubén Vázquez, lista 123, opción 9. Porque en Coronel Oviedo, reitero, necesitamos de persona comprometida con el cambio. Necesitamos de persona que quiera trabajar con la gente de Coronel Oviedo y que pueda luchar por las necesidades del pueblo. Rubén Vázquez, lista 123, opción 9. 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Linda mañana que estamos compartiendo y bueno, a día ya de adentrarnos al octavo mes del año 2026, que tenemos que ser sinceros, pasó volando. Rubén Vázquez, buenos días, ¿cómo amanecimos, señor?
1: Buen día, Nelson. Para vos, buen día para nuestro querido Omar. Bueno, el gusto de compartir esta hermosa mañana a punto de llover por Coronel Oviedo, a pesar de que 42% nomás, ¿viste?
2: Sí.
1: Bueno, el gusto, Nelson, de compartir contigo esta mañana.

0: Arrancando un poco la semana con mucha fe, con mucha esperanza, con mucha energía por sobre todas las cosas. Y bueno, amigos, estamos acá para conversar un poco de muchas ideas, de muchos pensamientos que siempre llevamos con mucha humildad por sobre todas las cosas, mi querido Nelson.
1: Estábamos hablando, mientras que la gente venía compartiendo sus mensajes también, Rubén, de que hay una inseguridad que se vive y esto ya nos tiene en zozobra, seamos sinceros, esto ya nos tiene en zozobra. En Coronel Oviedo te darás cuenta de que hay 7, 8, 10 negocios por día que son violentados, se roban librerías, se roban hamburgueserías, se roban restobares, de todo. Y hablábamos de 300 adictos, se llegó a 800 actualmente en Coronel Oviedo. Y una situación que no solo le tiene que preocupar a la ciudadanía, sino le tiene que preocupar a los que trabajan en Coronel Oviedo. Situación que no se puede seguir soportando por sobre todas las cosas, porque las autoridades entendemos de que no están haciendo las cosas que merece para la ciudadanía, Rubén.
0: Realmente, Nelson, es más que preocupante y mira, ya creo que estamos cansados también de escuchar a las autoridades competentes siempre hablando de preocupación. Yo creo que hay que ocuparse verdaderamente de este tema. Y justamente te envié ahí un material. Estuvimos por una comunidad semanas atrás, donde a una señora, a una viuda, le llevaron tres vacas. Y de su vecina le llevaron dos. Entonces, estuvimos por ahí, estuvimos por ahí.
1: Abigeo.
0: Sí. Realmente es una situación dolorosa, teniendo en cuenta que esas vacas significan un poco el sostén del día a día. Entonces, estuvimos tratando de acompañar, aplicando un poco el uso de tecnologías y tratando de socializar eso con las autoridades policiales de la zona también. Y bueno, acá en Coronel Oviedo las últimas semanas realmente fueron terribles y necesitamos un cambio urgente, un cambio de timón urgente, Nelson. Necesitamos aplicar nuevas medidas en el ámbito de la seguridad pública y en el trabajo institucional. En esta tarea necesitamos estar unidos porque ya es visible que el modelo tradicional, cada uno por su lado, no vamos a lograr el resultado esperado. Y en el caso de los adictos, esto sí que es algo terrible. Mira, nosotros estamos llevando adelante un proyecto muy grande, no es fácil, seguramente va a llevar su tiempo. Te comenté en el programa pasado que le llevamos al intendente municipal el proyecto, que por lo menos recibió con mucho agrado, un proyecto que busca instalar en Coronel Oviedo un centro de rehabilitación a personas con adicciones. Y tenemos muchos casos en Coronel Oviedo, Nelson. Y es así que va a transcurrir el tiempo y vamos a tener más casos. Lastimosamente duele decir esto, pero eso es la realidad. Entonces, ¿qué es lo que buscamos con eso, con esto? Buscamos que estos jóvenes tengan la posibilidad de que reciban atención psicológica de profesionales, la parte nutricional, la parte espiritual, y también puedan recibir una formación en donde pueda adquirir una profesión para que puedan ser electricistas. Hoy en día está en auge también la reparación de celulares, motocicletas.
1: Y mando medio que
0: Sí, entonces Y mucha gente no nos preguntaba al inicio del proyecto.

0: ¿Y dónde van a conseguir la plata? ¿Cómo vamos a hacer? Entonces, nuestra visita oficial a la institución municipal fue a los efectos de solicitar un predio donde podamos decir, bueno, acá tenemos una idea, tenemos un proyecto y necesitamos un lugar donde desarrollar. Entonces, el intendente se ha comprometido en disponer de uno de los predios municipales y de esa forma tratar de acercarse a las instituciones. Y vos conocés, Nelson, que Senavico, por ejemplo, es una institución que hace mucho tiempo que viene trabajando y
1: Tiene
0: hasta
1: mucho dinero, pero que
0: tiene mucho
1: no
0: dinero,
1: aporta de alguna manera a la ciudadanía.
0: pero hasta ahora no ya se las puede. Entonces, instituciones que puedan financiar tenemos. Yo creo que necesitamos de la voluntad política de todos los actores de Coronel Oviedo. De esa forma, vamos a estar trabajando en este proyecto. Nosotros en su momento con el concejal Romualdo hemos llevado adelante este proyecto y hoy en día está caminando, pero necesitamos la voluntad de todos. Ni de eso, Rubén Vázquez, mi amigo, la y en de partido, guau, con problemas sociales, no y color, Nelson, con problemas sociales, con necesidad, o en Bojapó, en la sociedad,
1: Y
0: no.
1: los padres que escuchan Rubén, entenderán de que aquí no se trata del color, sino se trata del trabajo mancomunado que se tiene que hacer y que se tiene que hacer ya, que no hay que esperar más.
0: Y es un trabajo que no puede esperar. Mira que vos recorres los barrios, Nelson, no necesariamente los fines de semana, cualquier día de la semana y encontrás muchísimos casos. Y mira que uno de los casos que tuvimos por Coronel Oviedo, últimos días, por ejemplo, genera preocupación, ¿verdad? El caso de la intoxicación de los niños y muchos casos que hay, ¿verdad? Entonces, nosotros como actores políticos, Nelson Daleño, allá por la tarea política, pero siempre la será pichacuada, yo hay que ser político, no hay que ser politiquero. Entonces, el politiquero es el que viene a decir que fulano es nuestro líder, que fulano es mejor que fulanito, que nosotros tenemos que sacarle a fulano y meter a fulano. No, se hay por tal la gente o ganas. Entonces la gente o ganas a un yercoa proyecto y de provecho entero vea, hay gente, ni pete grupo, ni pete barrio. Entonces, oreo pe un mascaco centro de readición por el pepe la Pesito de acuerdo o perder, pues y familia, pe vicio, pe adicción, pe y que tú ya recuperas. Hay que tú, ojo, y la comunidad, pues cosi tenés gran profesional, o abrir tenés taller de moto, o abrir tenés gomería, o abrir tenés venta de comida o cualquier cosa. Entonces, pero ahora, pues, y mi querido Nelson, estamos trabajando, estamos llegando junto a la gente, visitando, y creemos que con Rosana en la municipalidad, vamos a hacer muchas cosas, vamos a lograr emprender muchas actividades porque actualmente tenemos un modelo de gestión que está en la administración más de 30 años y día a día sentimos y la gente siente que en vez de ir para adelante, vamos para atrás. Entonces este es el momento, el 4 de octubre, la democracia nos da una oportunidad para que podamos, más que ir a votar por un color, ir a votar por un gran proyecto que de repente pueda calmar y aliviar muchas situaciones que hoy representan una gran preocupación para la gente.
1: Buen día, Nelson. Bendecido día. Es cierto lo que está diciendo. Hoy día pasa de todo. Saludos y abrazo a Rubén Vázquez, una gran persona de Iguala. Nos puso su nombre. 507. Saludos, soy la señora Susana del barrio Costa Alegre. Excelente persona, gran trabajador y un político que siempre trabajó con los más necesitados. Soy la señora Susana. Bueno. Mala idea, ¿cómo?
2: Buenos días, señor Nelson. Antunes, comentario. De semana pasada, viernes, el comentario. Intenso, quemadura, tinfaria, que es operar el hay porque la patrón no hubo quien va a porque no colma de esa guada. evoca hidrante, depende de cuello, un bombero, quién.

0: Bala hombre, rompe a mí. Ni me tiene sirena, no me puy. Tú sabes, okay, la fábrica se llama Cali Hobby, baby. Oye, aquí en la tienda y pollo y cuadra prensa, te verá. Y ya la Ministerio de Justicia y Trabajo intervenía porque. No le escogí que la. Emergencia,
1: ¿sí? Medida de seguridad.
0: Pea, oye, yo guapando, pues me la cojo. Pero ahí pues me tenía asegurado, o sea, ¿no?
1: ¿Quién es la empresa?
0: Es Santero Mapo, pero los jueces, sino, es Añe Mose. A buscar la de Usemia, que la próxima que tú sabemos, el cobo es a. No llevo quien va, bombero mío, quien va, te vamos a quien, hay te vamos a cuando hay sirena, mocua. No, yo la emergencia. Hay paletas de fábrica, mocali, joven.
1: Bueno. Espero que ustedes me digan en privado cuál es la empresa, porque si no, pero no vamos a solucionar nada. Ese ya escuchamos, ¿no?
2: Ya Nelson, mientras que no se cambie la ley, y esto, puja, y esto, esta, la vez pasada, ya se va a hablar de ver. Morgue, pero ¿qué es Ibiza? Una vergüenza, sí. Ah, obvio, yo ya rapaitemos. Ya, o ya rapaitemos. La inocente mandan a. Estoy con ella y esa. Ojalá que no haya. Problema ahí, pero. Eso es lo que se espera.
1: Es lamentable la situación y la gente sabe, Rubén, de que no hay un representante como ni un concejal municipal hoy que te pueda atender ni en el teléfono. Llamarle un poco a un concejal hoy a ver si quién te atiende. Están desprotegidos la gente. De Nico N no va a solucionar de un día para otro lo que tiene en su frente, está trabajando solo, y por más de que ellos quieran pintar un panorama diferente en Coronel Oviedo, la gente sabe lo que está sufriendo y lo que está viviendo en el día a día, Rubén.
3: Así mismo es, Nelson. Yo creo que la crisis social ha desbordado todas las fronteras que uno no espera, ¿verdad? Pero, Xamío, a mí, un señor me dijo la semana pasada, se Rubén, a perder más la, hay que con la organización, a perder la esperanza, pues, hay que meter el grupo, a perder llegar la esperanza, a la política, a perder más con la esperanza, tres cosas y más a perder la esperanza. Entonces, a eso ve, lo que no podemos perder, es la esperanza de ver crecer y con nuevas oportunidades a una nueva generación. El futuro está por delante, Nelson, y es tan importante esta oportunidad que nos ofrece la democracia. Muchos quieren decir que Petén y Chapala o Joa, pero acá tenemos que entender que 35 años el mismo grupo, y por una 20 ya cambia y mima. No es porque nosotros queramos hacer política en contra de un sector, sino que es el momento que la ciudadanía, por ejemplo, todos se quejan, pero llega.
1: ¿Pero qué hacen al respecto como para que haya cambio?
3: Entonces, ya tantea mina. Pero para que podamos probar también otros proyectos, y es cuando mía el proyecto ahí. Entonces, alguna vez se ajá, ñe, mi mía, hombre, los proyectos. Bueno, uno de los proyectos que queremos hacer es el centro de rehabilitación para que jóvenes puedan recuperarse. Otro de los proyectos que queremos hacer es el proyecto 24-7, Nelson. Pero tiene un proyecto de agua para Coronel Oviedo. Dios y la vida me dio la oportunidad de formarme en administración de recursos hídricos en la Universidad Nacional de Seúl. Van a recortar mi proyecto, mi Coronel Oviedo, pero ya planteé hacer allá. 24-7 era el proyecto. estaciones de agua para

0: las cuatro compañías. Así funcionan los países desarrollados, con estaciones de
1: Sí,
0: agua.
1: ¿cómo sería Rubén eso?
0: Y las estaciones de agua son para casos de emergencia, querido Nelson. Entonces, una junta de saneamiento, por ejemplo, por A o B motivo, deja de funcionar y el municipio tiene una estación de agua municipal con generador. Supongamos que el problema sea por falta de energía eléctrica. Entonces, automáticamente esta estación se conecta a la junta a través de una red. Entonces, si falta energía eléctrica, aplicamos la tecnología. No, es tecnología, es una herramienta, un generador.
1: Claro, que
0: Entonces,
1: hoy día se tiene.
0: automáticamente le devolvemos agua a la comunidad que está sin agua. Y, Coronel Oviedo, requeriríamos de un gran convenio con la ESAP para que podamos tener los sistemas de aguas municipales, que serían grandes reservorios que funcionarían a través de una red. Supongamos la ESAP deja de funcionar, automáticamente conectamos al tanque, a la red de la ESAP, y empezamos a proveer agua a todo Coronel Oviedo otra vez, ¿verdad? Es una inversión muy importante, pero algunas veces hicieron mitad de estado la plata y digo, te la municipalidad 20 mil millones de beco periodo. Y
1: 20 mil millones.
0: con 20 mil millones nosotros vamos a solucionar el problema de agua en Coronel Oviedo y probablemente vamos a solucionar los problemas de caminos vecinales también. Entonces, proyectos hay, iniciativas hay. Entonces, por eso es lo que yo decía siempre, Nelson, la otra vez hablamos mucho. En vez de ir a criticar a fulanito, vamos a hablar de las cosas que podemos hacer por nuestra ciudad. Para que la
1: Para
0: gente
1: mejorar si nosotros estamos viviendo aquí.
0: pueda vivir
1: Yo tengo de
0: mejor.
1: Yicoy, y disculpame que hable de esta manera. Yo tengo de Yicoy, Estados Unidos, Berrue. Recuerdo no lo vio, Yicoy, y sabemos y estamos viviendo en carne propia el día a día de lo que acontece en nuestra ciudad. Imagínate. Esta vez, por ejemplo, un viento a miles de ciudadanos le dejó sin energía eléctrica. Imagínate si nos agarra, por ejemplo, un viento de huracanado de 140, 150 kilómetros por hora. Más va, le copata ya no es, ya no me pata de yo.
0: Pero imagínate, Nelson, el tema de agua. Tres veces tuvimos problemas esta semana. Y este proyecto 24-7 busca solucionar ese problema. Nosotros hablamos mucho, discutimos. Se habló mucho también la posibilidad que la municipalidad pueda adquirir una máquina perforadora de pozo artesiano. Pero el problema estructural va a seguir. La máquina va a hacer el pozo. Entonces, nosotros necesitamos atacar el problema en sí. Atacar
1: Dar soluciones reales.
0: dar soluciones reales. Porque nosotros que tenemos principios ambientalistas, Nelson, creemos que es importante el uso racional de los recursos hídricos, ¿verdad? Entonces, por eso nosotros planteamos que no se hagan pozos de aquí para allá, digamos, ¿verdad? Sino que se haga de una forma en donde pueda haber equilibrio también en cuanto al uso de los recursos naturales.
1: Interesante, Rubén. Realmente muy interesante. Yo sé que mucha gente están escuchándonos y van a entender realmente de la situación real que tenemos en Coronel Oviedo. Porque todos de alguna manera estamos sufriendo ahí a Colonita. Hay asentamientos, por ejemplo, que tiene hoy día, que tienen la suerte de tener un pozo artesiano, pero o caipa motor, o si no, no recoge energía eléctrica, o sopa y cable escuela, tablero eléctrico no incoyo hoy. Hay tantos problemas en Oviedo que necesitamos primero reagruparle a la gente y empezar a buscar la solución y no solamente parchear, Rubén, como muchos lo hacen.
0: Así mismo es. Y mira, necesitamos trabajar, necesitamos un cambio de 360 grados en cuanto a la mentalidad y la forma de realizar gestión pública, querido Nelson. Nosotros creemos

0: mucho en la fuerza de la gente, en el deseo que hay, que nosotros sentimos al caminar día a día por las calles que la gente quiere cambiar. Niño puto, vamos a andar acá. Niño puto, vamos a andar ahí que tu mamá dice, niño, el objetivo, pe. Niño, el objetivo, pe, la comunidad escuela, oño organizada de ahí. Por ejemplo, la OMAGP tiene grupos a. Bueno, ya no ya poco más gente, sino vamos a organizarnos. Nosotros queremos esto, nuestra prioridad es esto. Muchas veces es importante definir las prioridades también, Nelson. Entonces, definir en una comunidad el caso que hoy en día, en primer lugar, está la inseguridad. La inseguridad hoy representa la preocupación número uno en Coronel Oviedo. Tema de caminos vecinales, segundo.
1: Es una deuda pendiente.
0: Tema agua, tres. Tema de empleo, cuatro. Entonces, por eso nosotros estamos por lanzar, por ejemplo, el proyecto Chautapebaí. Es un proyecto que estamos trabajando, ¿verdad? Entonces, ¿por qué? ¿Por qué vamos a lanzar ese proyecto? Porque se gastó, no sé, casi 4.000 millones, por ejemplo, para la máquina bacheadora. Y nosotros, si compramos materiales de rechazo y hacemos, por ejemplo, un convenio con la gobernación para utilizar las maquinarias, prácticamente si compramos ese rechazo cantera que tienen las empresas 8A y compañía, vamos a solucionar todos los problemas de caminos vecinales de los barrios. Entonces, eso tiene una duración de 4 a 5 años, Nelson. Y no que de repente hoy se vaya el rector, mañana llueve, quedan las mismas condiciones.
1: O peor a veces.
0: Nosotros hicimos ya un proyecto similar. Vos conocés el camino de Costalegre, esa calle que va hacia Pindotuy, donde
1: Sí,
0: están las olerías.
1: conozco.
0: No sé si llegaste a ver el camino. Ese nosotros aplicamos ahí esa metodología. Entonces, no es que vamos a probar, ya probamos. Y ese camino fue intransitable durante 50 años.
1: Y ahora está.
0: Hoy en día, con lluvia o sin lluvia, los vecinos de cada comunidad
1: Por lo
0: pueden
1: menos es
0: salir.
1: transitable.
0: Sí. Entonces nosotros tenemos, en cada barrio tenemos, no todos, pero en cada barrio tenemos acceso que es prácticamente intransitable, Nelson. Por eso queremos lanzar, probablemente para la otra semana ya vamos a tener los materiales, los vídeos, un proyecto para Coronel Oviedo, se llama Chautapebaí.
1: Espectacular. Gracias, Rubén, por compartir un lunes más. Este mes de julio que pasó volando. Se viene agosto, septiembre, ja, octubre, pero mi tono y cuata, más para la Icatúa, jamás para Icatú, ya llévale el día de mañana, que es lo más importante, Rubén, porque aquí digo, no solamente es ir a votar por una persona, sino
0: Hay que elegir.
1: hay que elegir. ¿Y elegir qué significa? De que no solamente el futuro de uno, sino el futuro de los hijos está de por medio, Rubén.
0: Sí. Mira, Nelson, nosotros vamos a seguir trabajando en el marco del respeto, planteando proyectos, centro de rehabilitación, proyecto 24-7, proyecto Capital Semilla, que es para emprendedores. Proyecto Chautapebaí, todos los proyectos. Algunos me van a decir, algunos dicen, pero la tapana. Pero bueno, ni apenas, en el Rubén Vázquez, pero cualquiera sea el intendente, ojalá sea Rosana, estoy seguro que va a ser ella. Vamos a aplicar en la institución, pero lapicera orecota. Y te juro que el 80% de los problemas que hoy sienten los votantes va a terminar.
1: 80%.
0: Sí,
1: Número por ahora.
0: Centro de Rehabilitación para Adicciones, Proyecto 24-7 Agua, Capital Semilla, Capital, y el proyecto Chautapebaí, y después está nuestro proyecto de Centro de Comercialización y Consumo Ñanembaé. Cinco proyectos. Agradecido, Nelson, por la invitación. Mi respeto a cada uno de los oyentes y. Si Dios y la Virgen permite, el próximo lunes o cualquier día de repente que recibamos la invitación, vamos a estar de vuelta para seguir compartiendo ideas y pensamientos a favor de todos los juguetenses. Muchas gracias.
1: Agradezco tu tiempo, como siempre, Rubén, y todo lo hacemos en son de la ciudadanía de Coronel Oviedo, así que te vamos a estar esperando como siempre. Y nosotros vamos a seguir aquí.

0: hablando no solamente de las necesidades, sino de la problemática social que se tiene en nuestra querida ciudad. Y voy a leer, antes que vos me prepares un tema, mi querido Osmar Medina. Este, por ejemplo, tengo que... A mí, estos mensajes me encantan. Escúchalo un poco.
1: Buen día, mi amigo Nelson. Yo voy a inaugurar ahí en la panadería, pues, a ver, un bajo. Y una... Inaugura. Y a ver, una dominga. A ver, barrio San Miguel, una cuadra de la cancha San Miguel.
0: ¿Cómo no ponernos contentos, por ejemplo, que alguien te diga, a ver, Omapo, estamos inaugurando un trabajo? Porque esto es lo que necesita Coronel Oviedo, señores. Esto es lo que queremos ver y queremos escuchar en nuestra querida Coronel Oviedo, capital del trabajo, yo digo. Yagüerecoba era Lomita. Omar, dejo en tus manos.

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Osmar Medina. Saludos, Mirna Ríos. Bendecido semana para ti, Nelson. Muchas gracias. Buenos días. Démosle la oportunidad a este proyecto. La opción del dupla Rubén y Roxana. Hey. Mi saludo para Rubén Vázquez, el único candidato preparado y con buenos proyectos en Oviedo, Nelson. Soy Néstor González. Buenos días, Nelson, al licenciado Rubén Vázquez, desearle el mayor de los éxitos y felicitarles por las excelentes propuestas que ofrece al pueblo betense. Y unos pocos son los que hablan realmente de propuestas concretas, totalmente. ¿Cómo está mi ponderado amigo Pedro Sanabria? Saludos grandes. Buenos días, Nelson. Rubén Vázquez, una excelente persona que siempre trabajó con los más necesitados. Desde el barrio San Isidro, saludos, soy la señora Lidia, gracias. Parte final del día de hoy, un afectuoso saludo a mi querido amigo Antonio León. Éxitos, éxitos y mucha fuerza para la familia. Amigo Antonio León, y que este emprendimiento sea un total éxito. Gracias.

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0: Muy buenos días, ¿cómo están? Espero que hayan amanecido bien. Muchas gracias por su compañía. Este es tu programa Visión Amplia por la 101.7, la radio del pueblo. De 8 a 9 de la mañana, todos los días de lunes a viernes. Gracias por su compañía. Gracias al Dios Todopoderoso por todo, por la familia, por los compañeros, por ustedes. Muchas gracias. Pedimos por aquellos que están en dificultades, en necesidades, que encuentren la luz, la solución a sus problemas, que encuentren la paz. Que Dios nos acompañe a todos siempre. ¿Qué tal, Patricia? ¿Cómo estás, compañera?
1: Buen día Andrés, buen día a la audiencia de la 101.7, iniciando una semana de nuevo, así que sean todos bienvenidos a este espacio que tenemos nosotros acá también en compañía de Osmar Medina en consola, así que iniciamos la semana hoy lunes 20 de julio del 2026, quedan algo así como 10 o 11 días nada más del mes, así que va agotándose de nuevo paulatinamente el mes, el séptimo del año.
0: Así es, el sábado tuvimos nuestro San Juan. Definitivamente no me permitieron llegar hasta el premio donde está por el Iguirá, ¿sí?
1: Upeata Oigina Curia.
0: Al igual que Argentina, que sí, no pudo llegar.
1: Ah, pero imagínate, le pasó a Argentina, que te pase a vos. Va,
0: cierto.
1: Suele
0: cierto.
1: Pasar. Sucede en las mejores familias.
0: La única diferencia es que el técnico de Argentina lloró. Amargamente.
1: Sí, así es.
0: Yo casi. Después ahí me dieron Baico Bellú, Caburé y con eso me conformé.
1: Entonces, premio consuelo. Pues
0: yo tuve premio.
1: Claro.
0: Muchos premios lindos.
1: ¿Y hubo gente que alcanzó el premio del brazo ahí arriba?
0: Sí. Uno de los problemas que tuvimos en la semana fue el viento, que muchas cosas no se pudo realizar por el viento tan fuerte que tuvimos la semana pasada.
1: Así es, señor. El viento Tarobá.
0: El famoso Uitu Tarobá.
1: Sí, ya significa una tormenta, que no todo fue tan lindo tampoco, porque hubo prejuicios a nivel estructural en muchos lugares.
0: Ah, sí, impresionante, sin lluvia, un poco, muchos techos fueron caídos por el viento, echados por el viento.
1: Incluidos los incendios en varios puntos, en algunos puntos del país, gracias a Dios no, en varios puntos, pero, por ejemplo, el Cuerpo de Bomberos Voluntarios está pidiendo auxilio, por favor, no quemen un cerillo, no quemen un solo fósforo, en lugares donde hay pastizales, no quemen la basura, por favor, porque eso puede el viento llevar hasta quemar casas y todo eso.
0: ¿Verdad? Y ¿sí? Hubo problemas también en el campo, lo mitad de reportar, me dice, y los cotes, tomate, pepino.
1: Algunos que otros
0: prejuicios en el campo. Hortaliza, viento también. Fuerte,
1: sí, así es.
0: Pero cada año suele pasar así, en su época. Solamente que la intensidad está...
1: Especialmente, en años anteriores se dieron con lluvia, ahora es seca, la tormenta seca. Es característico del famoso fenómeno del Niño, que ahora está en su pleno apogeo. O sea, ¿cuál es el fenómeno del famoso fenómeno del Niño? Es tormenta seca. Y...

0: Eso es lo que hay, la naturaleza.
1: Lo que pasó ya la tormenta es Horacio Carte, que Leyte ya le liberó todo, le hizo todo.
0: Sí.
1: Paraguay se, ahora ya es de Estados Unidos.
0: Se aclaró.
1: Y Horacio Carte vuelve a ser nuestro, pero, lo de los paraguayos.
0: Pero todo el mundo habla de que Carte ahora se fue otra vez a Estados Unidos. Carte siempre anduvo yendo y viniendo a Estados Unidos, incluso declarado persona significativamente corrupta por el gobierno anterior de Estados Unidos, él iba a Estados Unidos y tiene pulp instalado en Estados Unidos, entonces tiene gaseosas vendiendo en Estados Unidos, entonces es como que se estaba riendo a espaldas de todo el mundo.
1: Leyte ahora cumplió su misión en Estados Unidos, vuelve al Senado.
0: Su cometido, sí.
1: Vuelve al Senado con algunos... alguna diferencia en el bolsillo.
0: Claro, las oportunidades.
1: Uno de sus primeros fue el tema del fentanilo, que la fábrica de fentanilo que se instaló en Ciudad del Este con el grupo argentino. Ahora la liberación de Horacio Carte con la venta del país. Nosotros todos los paraguayos nos quedamos sin nada.
0: Pero entre que nos colonice, entre que nos colonicen algunos países acá alrededor y que nos colonice Estados Unidos, ¿cuál es mejor?
1: Y ninguno.
0: Ninguno, ¿verdad?
1: Ninguno.
0: Pero sí o sí nos quedamos con el menos peor.
1: Y nos quedamos con todo. Estados Unidos te va a quitar todo, te va a cambiar lo que sea para mantener su privilegio en los países. Pero... Sí. No precisamente la riqueza del Paraguay, sino desde acá cómo puede manejar el muñequeo con Argentina y Brasil, el tema que los dos son potencias.
0: Claro.
1: Ñandego ni bocadillo no yereco, ya la llena de avión yereco a Tucano que tú en veo mundo y mi narcotraficante cuida por servicio cuida de escolta. Así es que de yereco ya me opinión a Ñandego a bebé. Al contrario, lo poco que tenemos...
0: Cosas y casos que tenemos, ¿verdad?
1: Una de las grandes cosas que tiene Paraguay con Brasil y Argentina, que es su acuífero.
0: Sí.
1: Una de las más grandes riquezas. Después tenemos en el Chaco petróleo. Tenemos muchas riquezas naturales que no somos un país explotador.
0: Pero y letrado el paraguayito. Y letrado el paraguayito, hay que asumir. Ellos prefieren estar con Estados Unidos que pelearse tipo Maduro, ¿verdad?
1: La diferencia es que nosotros no tenemos la fuerza que tiene Venezuela, por ejemplo.
0: Pero Venezuela
1: tiene
0: la
1: explotación de su recurso natural.
0: Claro, pero tampoco tiene para defenderse. O sea, Venezuela estructuralmente, económicamente será una potencia. Pero políticamente es un cago de risa con el perdón de la palabra.
1: El tema de lo que fue Venezuela. Y acuñando ñeme la iñeterei la imandatario. Oñeterei. Tenía que ser como Rusia, tenía que ser como China, calladito, nomás tenía que potenciarse.
0: Sí, pero es que hay algo también, Andrés, que entre más vacía la lata, más ruido hace. Entonces, por ahí viene la mano. No había preparación política para
1: porque
0: enfrentar
1: el mundo. Porque
0: imagínate,
1: por ejemplo, Burkina Faso, ahora, con Ibrahim Traoré, se está convirtiendo en otro país, un ejemplo en ese continente, ¿verdad? En África. Al igual que en América, ahora uno que se está potenciando es Bukele, una figura famosa por todo lo que está haciendo, más o menos una característica distinta, y una reliberación está haciendo en Burkina Faso Traoré en este momento. Y así está haciendo calladito.
0: Claro.
1: No hace mucho Rusia le ofreció alimento y le dice Traoré, bueno, yo no quiero alimento, yo quiero para producir alimento. Quiero para producir alimento. Y ahora Burkina Faso está creciendo. Más o menos la característica de lo que fue
0: El Salvador.
1: Ahí se me fue el nombre. Uno de los países también que empezó de cero. Y más o menos esa característica está teniendo Burkina Faso ahora. Es Singapur. Singapur también empezó de cero. De la misma forma empezó de cero Taiwán.

0: Sí, señor.
1: Todos empezaron de cero, que tuvieron presidentes, que miraron de su foda, como se dice, su fortaleza, su oportunidad, debilidad, amenaza. Eso es lo que poco hacen la gente, che.
0: Sí, así es. Ahora, el mismo contexto, pero en otro orden. Vamos a tener nosotros mundial en Paraguay en 4 años más.
1: Sí, vamos a tener.
0: Y eso necesariamente nos tiene que poner a pensar y analizar si nuestros sistemas en distintos órdenes estamos preparados, si está preparado nuestros sistemas para atender a tanta gente que podría llegar a Paraguay. Hablando estructuralmente, hablando de la seguridad, hablando de. Incluso hay que pensar en lo mínimo que es la comida y la seguridad.
1: Te digo una cosa. Me atrevo a decir, y no estoy lejos de la verdad, más del 50% de nuestro policía no saben utilizar armas de fuego como se debe de utilizar. Más del 50% de nuestro policía. Yo conozco policía del rango más inferior al rango más elevado. Hablo con muchos de ellos. Y no están preparados. No saben utilizar armas.
0: Es que son 7 meses de preparación. No sé si táctica o en
1: No, en
0: general.
1: realidad en 7 meses no se preparan los
0: No.
1: nada. Un 7 meses de cursillo para arrancar. Y después cada 5 años se le da 5 tiros de bala para que pueda tirar. Cada 5 años.
0: Y el resto tiene que comprar. O sea que no estamos preparados, nuestra policía no está
1: No
0: preparada. Eso
1: están
0: ya sabemos.
1: ellos no tienen preparación física constante, no tienen preparación tecnológica constante, no tienen preparación intelectual constante. En realidad nada. En realidad nada. Apenas en la orden guardada la seguridad, policía que no saben hacer escrito, policía que no
0: Sí.
1: saben hablar alta. Oigo, ya pues usted ve
0: No,
1: la
0: claro,
1: o
0: los de carrera,
1: espectacular.
0: los de carrera, sí, pero esos policías que estudian un año para ser suboficiales y generalmente una muy baja preparación. Eso incluso lo había asumido el ministro
1: Y sí,
0: en el que
1: no, lo
0: era.
1: recuerdo de otra es reconocer la realidad,
0: Claro,
1: ¿verdad?
0: ahora, ¿por qué no replantearse la idea de que tenemos 4 años de tiempo y alzar un poquito los estándares de la policía? En vez de
1: Imagínate.
0: cerrar el cupo, vamos a abrir un cupo donde tengamos que reclutarlos y tenerles en la academia por lo menos 2 años.
1: Imagínate una cuánto sienta muy tal de ejemplo, gente. Pues ya, pues acá, amigos, ahí también. Seguramente algunos estarán de acuerdo, otros no, ¿verdad? Un promedio de 5 millones mensual gana un policía. Promedio. Hay que ganar menos y otros más.
0: Sí.
1: Pero vamos a ponerle un 5 millones mensual. Se amplió alrededor de 30 mil miembros en este gobierno. Si se dejara ahora mismo de ampliar los miembros, los integrantes de la Policía Nacional, y esa plata, en vez de pagarle a un suboficial que no está preparado para nada, invertir por aquello que ya están en su formación, en su infraestructura, en su herramienta, en su logística, en todo, que se le profesionalicen a aquello que están. Y que puedan realmente servir. Me dicen hasta Iterella con la policía, la mondajaje, todavía último la policía.
0: Incluso algo peor, Andrés, tener muchísimos policías y que en esas mismas filas hayan
1: Y
0: delincuentes,
1: sí,
0: ¿sí?
1: muchísimo.
0: Y que no solamente delincuentes, hay algo peor. ¿Por qué te digo algo peor? La salud mental de muchos de esos cadetes, de muchos de esos suboficiales de la escuela. Está en riesgo. ¿Por qué digo está en riesgo? Porque tienen una responsabilidad tal, con una inmadurez emocional tal, que no están preparados para enfrentar situaciones.
1: Claro,
0: Entonces, por eso es una amenaza para ellos su propio oficio. Imagínate lo
1: claro.
0: que es. Y después está la salud mental, muy importante, porque son chicos. Imagínate, son niños de bachilleres que salen, van un año. Y al año siguiente ellos están con la responsabilidad de resguardar vidas y
1: De
0: eso es un
1: enfrentarse a
0: impacto.
1: delincuentes que no valoran ni su propia vida.
0: Claro, eso es un impacto tan grande que ellos

0: están siempre al borde de la dependencia de psicóticos. O sea, llámale antiansiolíticos, llámale incluso drogas, algunos son adictos. Y entonces todo eso es
1: ¿Sabía,
0: un
1: Patricia, que en la fila policial tenemos muchísimos adictos
0: sí,
1: a estupefacientes?
0: eso es algo que es a plena luz. Incluso me tocó ver a alguien que se fue a la academia siendo adicto. Y hay muchísimos casos de eso. O sea, la adicción se considera una enfermedad, no es prohibido, no es un delito ser consumidor. Entonces es algo que ellos pueden pasar tranquilamente. Imagínate el filtro de la salud mental, de la aptitud psicológica y psíquica. Entonces ahí están. Encima con la presión del resguardo, la presión de tener que cuidarle a otros, hace que ejerza una doble presión sobre ellos y su salud mental está en riesgo.
1: Lastimosamente, con el ejemplo que da nuestra Policía Nacional, hoy en día un gran porcentaje, más del 50% de los jóvenes que entran en la policía no es por la idoneidad, por el deseo de servir, sino más bien por utilizar el uniforme para sacar algunas ventajas por su propio beneficio y para su propio beneficio.
0: Capacitación en artes marciales le falta a la Policía Nacional.
1: Dorecoin, compadre.
0: Táctica, sí. Yo
1: Dorecoin.
0: soy una férrea defensora de la táctica. Es más,
1: Táctica para
0: sí,
1: enfrentamiento, por
0: para
1: ejemplo.
0: enfrentamiento. Incluso estuve de acuerdo cuando uno de mis hijos dijo, bueno, yo quiero hacer una clase de jiu-jitsu y bueno, le dije que sí. Y más de algunos me dijeron, peirengo, kotai violento y tereita la nememba. No, ese es el que más recto anda. Entonces, es la preparación para defenderse. Y lo otro es cuidar muchísimo la salud mental. Porque el chico de 20 años, ¿por qué le digo chico? Esta generación, Andrés, creció en un cristal. Entonces, no están
1: No
0: preparados.
1: están, no tienen roce
0: No,
1: social,
0: das a
1: no
0: Eveima
1: están
0: pe,
1: preparados.
0: das
1: Nada
0: a
1: de más,
0: Eveima,
1: Juárez.
0: no, das a
1: El
0: Eveima
1: banco tiene que
0: pechico.
1: preparar de hierro.
0: Naima Pechico de los 90, que creció la adolescencia en los 90, estamos listos para cualquier
1: Cualquier
0: cosa.
1: cosa, antes de ir preparado.
0: Sí, el que tiene ahora 35, 40 años, pero nuestros chicos de ahora de 20 años, no, señores. A ese hay que endurecerle primero psicológicamente, emocionalmente. Su autoestima, su autovaloración tiene que estar primero. Anija e ojoti con sus inseguridades a la academia policial. La me echó un poquito de táctica, oye, me echó arma y le dice, bueno, dejo te combatiñan de la delincuencia. Airo, oruru, opopo. O
1: No,
0: ellipaitepe
1: psicológicamente no
0: no
1: está
0: está
1: preparado.
0: preparado. Entonces hay que ver muy bien.
1: Técnicamente no está preparado.
0: Ñane familia, ojo taramo. Ya cuidado, peape aspectos, cuña caraí, caraí. Nosotros tenemos que preocuparnos de nuestros chicos. O imagina preparado, ñane familia. No es su culpa
1: No,
0: tener
1: claro que no.
0: ciertas debilidades emocionales.
1: Claro que no.
0: De y acangramos la ne familia. ¿Y cuán va a significar, Andrés? O significa que de como padre criar su pecuri con delicadeza. De criar su pecuri con sensibilidad. Upearente y acangramos la
1: Con
0: ne
1: mucha
0: familia. Con
1: protección,
0: mucha protección.
1: sobreprotección incluso.
0: Y entonces andas ahí de culpa, caray. No iba a ir y la ne familia y acangramos. Pero eso hay que fortalecer. Tiene que ser una cosa. Y acangramos en el momento de estar con inocentes. Pero tiene que ser regio y fuerte a la hora de enfrentar situaciones.
1: Duro y decisivo cuando va a hacer intervención,
0: Totalmente.
1: porque usted vende y por y dos veces ni pensa.
0: Sí, así es. Entonces, de arma a muchos chicos de 20, 22 años porque no están preparados emocionalmente.
1: Una vez estuve hablando así sobre este tema y después de mi programa me llamó una señora y me dijo, yo tengo mi hijo que es policía y mi hijo es muy buena persona. Y yo le dije a esa señora y digo y suelo decir que no todos los que están en la fila policial son malos, que no están preparados y que se van para otras cosas. No todos. Yo conozco a muchísimos que son buenísimos policías, excelentes policías, solamente que das esta intención y la pisagua. Das esta intención y la oía muy comprometido con su oficio, con su trabajo, con su gente. Y esa clase de personas se nota de lejos luego cómo son, ¿verdad?
0: Sí.
1: A mí me encantaría que a ese tipo de personas se le capacite el doble, que esté
0: Debería.
1: preparado para defenderse, para protegerse y si por ende proteger a los demás, porque si no tiene capacidad.

0: capacidad de protegerse a sí mismo, no va a protegerle a los demás. Tiene que estar preparado. Para eso tiene que haber capacitación constante, que se invierta por la policía en su capacitación, que se invierta en su psique.
1: Sí.
0: Pues tiene que estar preparado psicológicamente, emocionalmente, físicamente, intelectualmente. Tiene que estar preparado.
1: Algunos no pueden con un chespie, y las condiciones físicas, eso es lo que acabas de decir, y las condiciones físicas del personal, la mayoría tienen exceso de peso. Sí, o sea, esto tiene que ser integral.
0: Claro.
1: El tema de la de bajar los estándares, digo, en el sentido de bajar los estándares, dice que están también ahora las personas que no alcanzan cierta estatura, por ejemplo, que antes era un requisito tener cierta estatura o más, ahora no, se baja ese estándar, pero positivamente, porque, Andrés, hay que también decir que muchos, cuando no alcanzan cierta estatura, son macizos, o sea, son fuertes. Y después está el tema de índole de proyección personal, que son los tatuajes, el peinado, el teñido, el pelo. Todo eso hoy está en observación. Sí. Algunos serán aceptados y otros tal vez no se acepten, ¿verdad? Y después está el peso. El peso sí es un requerimiento, porque el adiestramiento físico requiere también las habilidades que muchas veces con exceso de peso no se puede. Ahí está.
0: Buen día. Por la guerra de Estados Unidos e Irán, poco sale a la televisión. Estados Unidos perdió la guerra o no, explícame. Si Estados Unidos está perdiendo de lejos, y no va a salir si todos los medios occidentales están manejados por Estados Unidos.
1: Sí, sí,
0: y si vos hablá un poco sobre eso, y en las redes sociales enseguida te van a cortar tu red social.
1: Las informaciones en orden está en CNN. CNN en...
0: Si quieren en información...
1: sobre ese tema.
0: Sobre la guerra de Estados Unidos. Les invito a... escríbame y le voy a enviar el... No le voy a decir al aire. Escríbame y le voy a enviar el enlace. El enlace donde pueden ver sobre la guerra... explicaciones de todos los días sobre ese acontecimiento, todas las aristas de la guerra, no solamente lo que está pasando en Irán, sino todo lo que es la geopolítica mundial. Ha enviado, vamos a escuchar un poco este audio. Que tenemos otro audio también.
2: Buen día, señor Andrés Pateco. Usted dice se queja ya de semana, de día viernes, o caigo y oigo de incendio, tú se creía de calles o de laminadora, ve la llena de bomberos, que oye, presta a los patrones, la llena de Ministerio de Justicia y Trabajo, oye, presta a los patrones, ahora con caigo y protección, ahora de patrón fuera, ahora el cuervo caidrante. Como la bombero aquí, gente, los guajejas, gente, a la fábrica. Hay unos cuantos perjuicios, pero... Oye, mojamos a banda y voy mando a prensa, radial, televisión y periódica. Ando ahí por traer mis fotos, no sé la incendio, porque multa, otra su escuela, pero en fin, decir que... Él no recuyó y preparación, que es acusado, va a volver a la ministerio de justicia y trabajo. No se ensaya nunca, después porque acoge a la oficina, me llama la plata. La ahora tu rompita, le vamos a votar hoy en la guía. No recuerda el ministerio de la respaldo por el de la de poder. Mañana estoy más de acá.
0: En Bojasa, mírense el nombre de la empresa y la ubicación de la empresa. Pásame un poco el nombre de la empresa y la ubicación de la empresa.
1: ¿Dónde fue eso?
0: Que yo me quedé calle Hume.
1: Calle Hume.
0: A mí me encanta investigar y me voy. Voy a pasarle a la gente del ministerio.
1: ¿Y a raíz de qué el incendio? ¿Es algo interno? ¿Accidente?
0: Bueno, buen día, don Andrés. Porfa, yo quiero el enlace, sí, le voy a pasar.

0: fin de ese tiempo, después del programa le voy a pasar el enlace para interiorizarse de lo que está pasando en la guerra.
1: La gente
0: Que
1: está interesada en la política internacional y la
0: pues
1: guerra.
0: nosotros pues dependemos de eso, ¿verdad?
1: Totalmente,
0: Somos un mundo
1: totalmente.
0: globalizado que dependemos de todo. Nosotros lo que consumimos, gran parte importamos de otros países, y uno de los más importantes que importamos de otros países es la energía, que es el combustible,
1: Así es.
0: ¿verdad? Y
1: La
0: cuando,
1: materia prima, los
0: sí,
1: granos, la
0: todo,
1: carne,
0: todo,
1: sí.
0: medicamentos, tecnología, muchísimo.
1: Sí, o sea, Andrés, a nivel como país, para el tamaño que tenemos políticamente hablando,
0: ¿En qué
1: y
0: sentido?
1: tenemos algo que ofrecerle al mundo y con qué traer el dinero de afuera, estoy hablando.
0: Y sí, Paraguay es
1: Claro.
0: uno de los países más ricos en muchos aspectos. ¿Dónde somos pobres en el país? Y que somos muy pobres en cuanto a preparación de sus ciudadanos.
1: Sí, peibure.
0: Ñandé, Ñandego o falta Ñandé preparación. Y que a tu mamá dice la Ñandé preparación o me es valor agregado. O primero para producir.
1: Sí.
0: Primero para producir. Y que esa producción tenga un valor agregado apetecible para el mundo. Y ahí es donde tenemos el problema en nuestro país. Tenemos muchísimos mentes brillantes en nuestro país que se le tiene que dar más herramientas, darle más herramientas para acrecentar su capacidad intelectual, su capacidad emocional, sus habilidades, para que puedan dar valor agregado a cualquier cosa que se pueda producir. Primero para
1: Para
0: producir y
1: producir
0: darle valor agregado.
1: y poder vender y poder consumir también acá.
0: Imagínate un poco estos celulares que nosotros tenemos en mano. Supuestamente son norteamericanos
1: No.
0: y se
1: No.
0: produce en China.
1: No. Sí, incluso hoy los celulares son ensamblados acá en Paraguay, en Ciudad del Este.
0: No, y por eso te
1: No.
0: digo, ¿verdad?
1: Sí, ya. Mentira que tenés el celular fabricado allá en Estados Unidos, en Toronto, en Atlanta. No, no, no, no. No conocemos los paraguayos. Fíjate en la carne paraguaya. Ahora está poniendo todo en regla para ir a México y Turquía. O sea que para comida tenemos mucho. La
0: Paraguay produce
1: preocupación.
0: mucho. En cuarto lugar, en cuanto a producción de soja.
1: Claro. Ahí quiero llegar. ¿Por qué nosotros no podemos industrializar la
0: Y
1: soja?
0: ahí está el problema. Es que no tenemos, no le damos esa herramienta al país para darle valor agregado al producto. Vendemos así
1: Claro.
0: materia prima en crudo.
1: No, no, nos quedamos en llevar nuestra materia prima afuera en vez de industrializarla. Y
0: Claro.
1: no saben lo rico y nutritivo que es una hamburguesa de soja. La leche natural de soja. Sí, ya sé, los diabéticos no pueden comer, pero hay niño gente que no tiene.
0: No, pero
1: O sea
0: pequeña,
1: que
0: pero nosotros producimos leche de soja.
1: los PA no pueden consumir. No, señores que tienen PA, presión
0: Yo
1: alta, belleza sangriosa.
0: tengo máquinas para producir soja y lo he hecho en varios. En
1: Claro,
0: pandemia, por
1: claro.
0: ejemplo, coronel, ¿se acuerda ya por lo mitad me leche de soja?
1: Hubo un tiempo que yo compraba soja, grano, acá en el mercado. No encuentro más. Si alguien vende, por favor que me avise.
0: ¿Qué es eso?
1: Queso de soja, leche de soja, vos podés preparar. Es tan fácil y sencillo. Entonces, ¿por qué nosotros no podemos alimentarnos
0: Si la
1: con lo que
0: gente quiere
1: tenemos?
0: saber, le cuento ahora mismo para cómo preparar leche de soja en su propia casa.
1: Totalmente,
0: Ahora, si
1: ahora
0: quieren
1: mismo.
0: saber, pregúntenme y les cuento.
1: Y después, ñaña alimenta, ñande, y después producimos para alimentar al otro, el que está alrededor. Ese es soja, uno. Dos, yo soy amante de las semillas y los frutos secos. Acá hay a patadas, uva, hay Cualquier cantidad de frutos secos.
0: ¿Qué te ya?
1: Mucho. Alimento sano. Ese para los que ya están con algún tipo de enfermedad y catupeite. Bueno, entonces yo digo, después está el sésamo, leche.

0: De sésamo, qué rico. El sésamo en el pan, la semilla de lino. Y yo no veo que se industrialice para consumo local. Muy poco. Todo es artesanal, Andrés.
1: Sí.
0: Porque la comida light, como ellos llaman, todo, ahora tiene todo nombre, ¿verdad? El keto, la alimentación keto que le llaman. Ahí se utiliza mucho la semilla y los frutos secos. Pero va, eres daña normalizar y peape asunto y no industrializamos a gran escala. Todo es artesanal y muy lindo y ahí tenemos mucho. Imagínate un poco. Entonces, todos los días y siempre trato de divagar sobre este tema, como dicen, porque es importante que sepamos qué tenemos.
1: Ñandé coge 33, Ñandé los alimentos de lado, Ñandé con la ñan de suelo, la ñan de clima. Es espectacular para producir
0: O me
1: todo lo que
0: invaite.
1: queramos producir. Con menos, va a decir, eso es tecnología, que otros países nosotros podemos producir cualquier cosa en Paraguay. Solamente que o falta Ñandé, primero ya educa,
0: Ya hay educa.
1: o falta Ñandé Ñe forma, o falta la Ñe. Ya eso ve tendota el gobierno apuntar a transformar el país como un país de primer mundo. Y tenemos que ver qué es lo que podemos producir, qué es lo que estamos en condiciones de producir en Paraguay para que Paraguay tenga su marca personal como
0: Sí.
1: país.
0: Así es. Imagínate, Andrés, y te voy a decir algo que pica. Y es fuerte. Paraguay no sobresale y no apunta arriba, ¿sabes por qué? Porque hay muchísima mezquindad. Va a EPA y dice, uy, yo supa a la gente. Viene una empresa a instalarse. Todo está mal, y el corrupto, la coima, yacuzá. Se instala acá una empresa. Se va todito la gente a trabajar, se llena o forma fila la gente. Hay
1: Vago
0: gente que
1: sea.
0: quiere trabajar, las maquilas, las empresas, todo funciona. Entonces, y por eso hay poco, porque ñajendú en alguna empresa ña instalada, peña ña por un mañana ñaña, no porque fulano han hoy coimean, es ya no to coimea. Vaya teche, contarle que alguien trabaje, está mal, está mal.
1: Fábrica de ropa,
0: Sí,
1: fábrica de ropa.
0: que tiene un montón de gente trabajando.
1: Apoye producir la AO.
0: Oh, no solamente ropa, se produce todo lo que es de tela. Llámale sábana, toalla, manteles,
1: Todo.
0: cortinas, edredones, todo se produce
1: Bueno,
0: en Coronel Oviedo.
1: les cuento cómo funciona. Se trae acá sin pagar impuestos, se mete los productos del Brasil, la
0: Se
1: materia
0: fabrica y se
1: prima,
0: lleva.
1: sin pagar impuestos. Acá por la producción no se paga impuesto. Se vuelve a llevar a Brasil, sale otra vez del país sin pagar
0: Sin pagar
1: impuesto
0: impuestos.
1: y después vuelve a Paraguay parte de lo que se hizo acá para la venta al consumidor.
0: Claro, allá se lleva esa etiqueta, se envase y se
1: Sí.
0: vuelve a traer y se nos vende acá un poquito más caro.
1: Un poquito más
0: Sabemos.
1: caro.
0: Sí,
1: Y
0: entonces.
1: eso se llama maquila. ¿Por qué se hace eso? Supuestamente para darle fuente de trabajo a nuestro compatriota. A ver. Se le quita todos los impuestos que tenga que pagar con tal de que se le dé mano de obra a los
0: A
1: paraguayos.
0: los paraguayos.
1: Si yo fuera el gobierno, haría es tal cosa, pero exigiría que a los paraguayos se les pague mejor, ya que no va a pagar ni un solo impuesto, que por la mano de obra se les pague mejor a los paraguayos, ya que van a trabajar en nuestro país sin pagar nada, que se le pague mejor
0: Al
1: a
0: paraguayo.
1: los paraguayos.
0: Sí, totalmente. O sea que los arreglos internos que se den acá. Pero aún así sigue habiendo fábricas, empresas instaladas. Esta que va a venir acá, va a instalarse acá en Exadesa. Bueno, seguramente tiene sus condiciones también, que el gobierno tiene que regular. Esa es
1: Claro.
0: la responsabilidad del gobierno, regular que todo esté en orden y bien, con los acuerdos que sean necesarios, con tal de darle mano de obra a nuestra gente. Porque finalmente, y si no hay ni una maquila y si no hay ni una fábrica, ¿qué pasa? Tenemos desempleados.
1: El tema es que está bien, yo estoy de acuerdo con la maquila, pero tiene que instalarse industria que pague impuestos,
0: También,
1: porque
0: claro.
1: a nombre de maquila no más.

0: muy
1: Vamos a dejar de
0: conveniente.
1: percibir, vamos a dejar de percibir los impuestos como Estado para reinvertir por la sociedad, por el país en sí. Vamos a irnos todos por la supuesta mano de obra nomás.
0: Sí, vamos a regalar todo el
1: Vamos a
0: resto.
1: regalar todo, no es bueno.
0: Sí, fíjate acá, en Paraguay se debe dejar de exportar a granel la producción agrícola, efectivamente, y se debe procesar. En Coronel Oviedo hay gente que está llevando
1: Gente,
0: afuera.
1: Brasil, vi, o vos asajai, que soja, como soja paraguaya,
0: Sí.
1: oye, upiape barcaza, peja, ojo, oye, Brasil,
0: Así es.
1: porque en Brasil se paga impuestos muy elevados por la exportación de la soja.
0: Se debe industrializar para que tengamos mano de obra, sí, para que la gente trabaje, sí, y no tengan que ir a España y Argentina nuestros compatriotas, exactamente. El Paraguay, aparte de ser exportador de materia prima, es exportador de mano de obra, barata y es barata, esencial y efectiva, porque en Daipori la paraguayo se igual para los rolados.
1: Igual.
0: Así que ahí estamos.
1: Imagínate un poco si exportáramos la exportación de mano de obra que tenemos en nuestro país. No es por la calidad de la administración que tenemos en nuestro país, al contrario, es por la falencia de la administración de nuestro país que la gente desesperada
0: Se va.
1: sale a otros países a ofrecer su mano de obra a cualquier costo porque acá no hay demanda, o sea que
0: No hay
1: no hay
0: trabajo,
1: trabajo,
0: no
1: ¿verdad?
0: hay.
1: Así
0: Así
1: mismo.
0: es.
1: No hay
0: Bueno.
1: oferta laboral, hay demanda de mano de
0: Así,
1: obra
0: pero no hay oferta.
1: y no hay oferta. 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
1: Vamos a la tanda, compañero.
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1: Son las 8:42. Qué rápido pasa el tiempo.
0: Sí, imagínate, conversamos un poquito y ya pasa el tiempo rápidamente. Estaba viendo lo que se viraliza después de los mundiales, Andrés. Nuestro arquero Orlando Gil fue el verdadero rey de las paradas en el mundial, imagínate. Sí. El arquero con más atajadas, aunque el guante de oro fue para el español por los números colectivos, o sea que por razones lógicas, ¿verdad? Uh-huh. Orlando Gil destrozó las estadísticas con 28 atajadas salvadoras, o sea, el arquero que más atajó fue Orlando.
1: Si España no salía campeón, él iba a ser
0: el mejor arquero.
1: El
0: guante de oro.
1: Pero siempre sí. Se le da al que sale campeón.
0: Sí,
1: yo no entiendo por
0: totalmente.
1: Qué
0: es. Y ahí vamos. Gil apareció como una estadística imposible de ignorar. El guardameta de Paraguay terminó como el portero con más paradas de toda la
1: Copa. Ojalá que se le dé oportunidad en clubes grandes e importantes donde puedan tener Ojalá. Una buena remuneración. Uh-huh. Porque el esfuerzo y el sacrificio que hizo el joven para llegar a donde está es formidable. Realmente admirable también.
0: Sí.
1: Es lo que hace el joven, era todo lo que tuvo que hacer para llegar a donde está.
0: Uh-huh.
1: Y ahí se ve la constancia, la perseverancia, la fe que uno pone y el sacrificio que uno pone por lo que quiere. Y cuando uno lucha de verdad por lo que quiere, porque
0: sí,
1: todo lo que pudo atravesar para llegar a ser lo que es no fue fácil.
0: Así es, y realmente un sueño cumplido para él, imagínate,
1: sí.
0: De la nada, él no era ni popular, uh-huh. Nadie votó por él,
1: no
0: fue
1: era
0: una
1: no, importante, no, fue no
0: una
1: importante.
0: Fue una observación del DT y una confianza de Alfaro para él que él aprovechó al máximo, ¿verdad? Y después el otro paraguayo, Galarza, también fue el que tuvo la vista desde el Mundial por el gol más tempranero del Mundial, ¿verdad?
1: Sí.
0: O sea que no nos fuimos de balde, llamamos la atención de alguna manera nosotros.
1: No, Paraguay en ese sentido realmente estamos muy bien.
0: Uh-huh. Ahora, hablando del final ayer, la vencida de España a Argentina. Tenemos una Argentina subcampeona, para mi parecer muy golpeada,
1: uh-huh.
0: Una selección argentina que jugó casi todos los partidos en alargue de tiempo y una España que venía fresca, se notaba mucho el cansancio físico y el cansancio también mental en los jugadores argentinos.
1: Lo llamativo del juego de ayer es que Messi no pudo hacer nada, le marcaron será.
0: Uh-huh.
1: Muy, pero muy bien que no pudo hacer nada.
0: Totalmente, le radiaron, como digo yo, ¿verdad? O sea, que le pusieron en un cuadrado donde él no tocó pelota,
1: no
0: tuvo
1: nada.
0: Oportunidades, y es una técnica que deportivamente hablando, técnicamente hablando, es plausible por una España que viene fuerte, fresca, de ganar muy bien a Francia.
1: Lo que quiero ver a los Curepí, que son siempre agrandados.
0: Pero,
1: los fanáticos, me refiero
0: claro,
1: a los fanáticos.
0: Pero es que no es menos, son subcampeonas.
1: Ajá.
0: No
1: pero
0: es menos tampoco.
1: Claro,
0: ellos tienen su autoestima elevado ahí por la punta del obelisco.
1: Ajá.
0: Ahí está la autoestima.

0: clima de Argentina, encima otra vez de una silla sentada con el pie, con la pierna cruzada y bien
1: Y
0: reposada. Ahí está la
1: con el
0: autoestima.
1: mote de mejor jugador del mundo.
0: Sí.
1: Ajá.
0: En ese orden, no apareció en la ficha Messi esta vez. Bueno, él ya tuvo su momento. Imagínate, estamos hablando de un hombre de 39 años que ya tuvo su mundial, que ya tuvo su copa.
1: Creo que eso sería el último o penúltimo mundial de Messi.
0: Yo creo que vendría a ser por, si es que van a pensar bien, en la última copa.
1: Si Argentina ganaba, si salía campeón, unos cuantos milloncitos de dólares iba a parar en el bolsillo de Messi por las publicidades.
0: Sí, de hecho sí. Y sigue siendo así también si vamos a hablar de la plata que gana.
1: No, de
0: Gana
1: hecho, muchísimo, ¿verdad? Porque iba nomás.
0: plata por inhalar y exhalar.
1: Iba a duplicar ese ingreso
0: Sí.
1: si salía campeón por las publicidades. Porque imagínate un poco, todas las grandes marcas del mundo,
0: Sí.
1: su figura es Messi.
0: Claro, imagínate él sentado, un Messi que ya perdió la copa, un Messi con un subcampeonato, sentado en el pasto mostrando el botín a la cámara en primer plano, él estaba vendiendo.
1: Sí, estaba vendiendo.
0: Entonces son cosas que hay que decir para definitivamente tratar de dimensionar la cantidad de
1: Sí,
0: plata que él gana, ¿verdad?
1: así mismo.
0: Te digo por los datos, en este campeonato, subcampeón Argentina, tercer lugar Inglaterra. Cuarto lugar, Francia. Bota de oro, Kylian Mbappé, nuestro amigo.
1: ¿Por qué se le dio bota de
0: 10
1: oro?
0: goles.
1: 10.
0: 10
1: ¿Y
0: goles.
1: Messi cuánto metió?
0: Y 8, creo que. No sé. 8 o 9, pero le
1: Ah,
0: pasó con
1: entonces el
0: los
1: 8 metió
0: goles.
1: más.
0: Sí. El balón de oro es para Rodri, el español. El mejor jugador joven es Pau Cubarsí. Este es lo que no sé de qué. Es España también. Cubarsí por el apellido y seguramente no recordaba a qué selección pertenecía, pero es el mejor jugador joven, la revelación es también de España.
1: Ah, mira.
0: Así
1: Añade
0: es.
1: baila de huevo.
0: Añandeco Yaguarú, la mejor gol más tempranero y creo que el arquero con más atajadas, que es
1: Toma.
0: Orlando Gil. Sí, señor.
1: Mira
0: Pe
1: vos.
0: Añandeco Yaguarú, a Peica tu Yaguarú, veí la plata unos cuantos, no
1: Bueno,
0: creas.
1: eso sí. Pero
0: Sí.
1: escuché ya otra vez que no alcanzaba la plata que se trajo.
0: Ah, no, un te pea. No, no, no, no. Un te.
1: ¿Será?
0: Jao Peña andeña gana carte ya y catuye un bajo la Estados Unidos. No mondemos, ahí la traje.
1: Patrón ya por Estados Unidos otra
0: Sí, no mondemos, ahí la traje naranja como muchos querían.
1: Ah,
0: Pobrecito,
1: ahí
0: ¿verdad?
1: está con nosotros nuestro
0: Nuestro
1: director,
0: director,
1: el
0: vamos a
1: señor Luis Jiménez. ¿Qué
0: escucharle.
1: tal, Luis? ¿Cómo estás? Buen día.
2: Buen día a mi pariente.
0: Bueno.
2: Fue su cumpleaños, creo que Andrei pasó desapercibido.
1: Es que no
2: Muy
1: le invitó a nadie, Luis.
0: Gracias. El sábado fue, pero ya más tanto día de la amistad, ¿ves? Ya
2: No,
0: más
2: yo
0: tanto.
2: digo, Andrei, que se perdió de la colina, Andrés.
0: Pero
1: Cierto,
0: es que era sábado,
1: cierto.
0: pues. O sea,
1: Y
0: ñemo lentes,
2: creo que
0: ¿no?
2: fue, entró y se perdió de la colina.
1: Por ahí fue, por ahí fue.
0: Perdí.
2: No fue San Patricio de lo que no reparamos, ¿verdad?
1: No, no, no.
0: No.
1: Ah, sí.
2: No, y bueno, esperemos que alguna vez nos invite por lo menos algo, o sea, pues yo le felicité por lo menos por Facebook. Así me decía, che, venimos y vamos a tomar un mate, maestro, hay que tener, era por cumpleaños. Yo, nada que
1: No,
2: ver.
1: yo ya le desafié antes de entrar en la radio, lo ya le desafié, ya le dije, ya lo nosotros cantamos de balde felicidades, ni un pedacito de torta no vino, le dije.
0: Pero tampoco acá vino el feliz cumpleaños serenata, me anda y pori.
1: Y bueno, estaban hablando de fútbol y lastimosamente ayer Argentina no jugó a nada. Ya los equipos ya quieren copiar de Paraguay lo que el estilo paraguayo quiere jugar por los Sí,
2: tiempos y los centrales que tiene Paraguay, que tiene huevo, sangre, guaraní. No, Inglaterra hizo la misma copia cuando metió 1-0. Se bajaron todo el equipo, quisieron hacer un cerrojo, pero no pudieron hacer porque no tiene ese. Ellos pues están acostumbrados a jugar libre, sin marca. Ellos juegan en Europa, pues, se juega prácticamente, no se juega hombre a hombre.
1: ¿Te
2: Esa es la
1: recordás,
2: cosa.
1: don Luis? En épocas anteriores nos criticaban que en nuestra manera de jugar, que teníamos que ser a los europeos, jugar fino.

0: Sin embargo, lo nuestro es el que más resulta.
1: El que más resulta, por eso dijo, lo que dijo el técnico campeón de España, pues a la vez felicitarle, porque yo ya jugaba a la fútbol y yo era español. Y aparte que nosotros la mayoría somos españoles, sangre española, realmente yo fui, estiré un poco a la Argentina, porque los argentinos han tirado mucho a favor de Paraguay, yo lo vi en el Mundial en Boston, como los argentinos apoyaban a los paraguayos, entonces nosotros no teníamos por qué, pero vamos a decir partes iguales, porque hay miles en España de los paraguayos que anteriormente era solo de Argentina, donde los paraguayos se fueron a traer trabajar y traer las cosas para Paraguay, pero ahora prácticamente más del 50% de los paraguayos están en España.
0: Y
1: Porque no hay más nada en Argentina.
0: a mí me tocó ser neutro, porque tengo hermanos en Argentina y también hermanos en España. Y que cada uno con su videollamada nos hablaban del deporte, de cómo le apoyaban al país donde están. Entonces nos quedamos en el medio, ¿verdad? Y hicimos una merienda entre hermanos y vimos el partido ahí.
1: Lo que pasa es que Scaloni fue el técnico de España, de La Fuente, fue su profesor, fue el que con quien se recibió como técnico. Yo creo que el alumno le tuvo mucho respeto a su profesor, porque varias veces hay alumnos que sobrepasan al profesor por la inteligencia que tiene. Y no usó Scaloni, porque hay jugadores pecho frío que ayer, por ejemplo, el lateral derecho, este Molina, el que le metió, el que le bajó la pelota de cabeza para el gol. Ese tenía que, es decir, que librarle a ese defensor. Ya veía la pelota que venía sobre él, sobre el tipo ya se adelantó de él. Y entonces, ¿qué pasa? Que el tipo se agachó y ni no saltó el tipo, entonces le bajó la pelota para. Entonces él se encontró solo con la pelota este Ferran Torres y bueno, fue un golazo. No tenía nada que hacer. Le puede hacer un gran partido Dibu Martínez, porque hay que decir que hizo muchas atajadas y realmente. Pero no alcanza hablando Gil, que realmente un joven de 24 años o 25 creo, fue un arquero que, como dijo Patricia, fue la que más tajada tuvo me decía por lo menos algún mención especial. Sabemos que lo de Simón tuvo menos goles, entonces por eso se le dio el guante de oro, porque si ayer metía Argentina dos goles por decirse, bueno, se tenía que dar el guante de oro a Orlando Gil, pero tuvo la mala pata que no le entró ni un gol ayer, entonces tuvo apenas un gol, creo que España, ¿no? Y hizo un excelente mundial España después del empate de Cabo Verde, que hizo un partido para la historia, porque Cabo Verde no existe en el fútbol, no existía en el mapa, así como Paraguay, también que ahora el mundo le conoce a Paraguay. ¿Por qué se le conoce a Paraguay? Pues le ganó a un cuatro veces campeón del mundo, y porque a España, por ejemplo, Francia tiene tres nomás. Y Alemania es uno de los que tiene cuatro campeonatos mundiales. Entonces, Paraguay lo ganó históricamente por primera vez, perdido en penales. Y la llevó a una alargue. Y bueno, y fue un héroe de leones, como se dice, el león guaraní. Y le quieren copiar a Paraguay y no le salen. Porque no, difícil. Y nosotros pues, nos acostumbramos a jugar la fuerza de los paraguayos. Si acá, por ejemplo, se le da un poquito más importancia a la inferior, a la formativa, y hay un poco de plata, que se le dé un poco de comer, que se le mantenga, como otros países, van a volar todos los paraguayos, van a volar.
0: Ahí quiero apuntar un poco, Luis, y decir un poco esto y escuchar tu experiencia al respecto al tema del fútbol. ¿Qué grande sería Paraguay en el fútbol si empezáramos a sembrar semillas en los barrios y rescatar de ahí las potenciales en el fútbol y llevarla a una escuela nacional para que de ahí pueda surgir en el mundo entero? Sería Paraguay diferente en el fútbol porque está la mitad la de barrio, ahora ya se la vamos a poner, Luis.
1: Y acá no vio, hay miles de jugadores, pero acá existe el chonguismo, el que elige, bueno, este es mi jugador, hay que llevarle. No es que se deje al técnico que realmente hay jugadores jóvenes que realmente. Y ahora, por ejemplo, la selección entonces se lleva lo mismo de siempre. Los mismos jugadores que fracasaron ya, que se le dio el campeonato B nacional, que participaron, que se quedaron por el camino en la Interliga el año pasado. Y el mismo jugador se dio otra vez, no se le da.

0: Ahora era enviatija, era seleccionada y es de los mejores. Paraguay va a ser inalcanzable en el fútbol. ¿Cuántos mejores que Messi tenemos en el país que nunca tuvo oportunidad?
1: Sí, por eso te digo que falta un laboratorio de fútbol que donde
0: Sí.
1: haya una escuela de fútbol donde en Oviedo mismo hace falta y que haya un ojeador. El ojeador significa que él va quitando, de repente ve de una escuela de fútbol de Once, de Guaraní o de tal cosa, entonces se le quita a ese jugador sin que no, porque y tú a ese amigo, no, porque Juliano, vea ese compadre, no, eso tiene que mirar en el fútbol paraguayo para que el fútbol paraguayo pueda ser la potencia también mundial, porque acá existe mucho el chonguismo en todo Paraguay, mafia. No, si vos no das plata, tu hijo no puede jugar en Asunción. Yo ya tuve la experiencia nacional. En Nacional, cuando Luisito estuvo, jugó 22 partidos sin que dé un guaraní al técnico. Y había sido que el técnico estaba esperando, porque había un dirigente que es ovetense y lo respetaba mucho a ese dirigente. Por eso que no me pidió plata, pero sabía que quería plata. Y por eso te digo que, y que se deja, no sé de mi hijo, sino a muchos jugadores así se le deja de lado otra vez. Pero más que haya una buena campaña en todas las formas tierras, por decirte en Guaireña, porque fue capitán por 2 años, salió campeón en la 19 y no le hacen la primera división. Traen cualquier jugador que ya ha acabado del fútbol para la capital y le da oportunidad y pagan millonadas de plata, se le paga. En vez de que se le dé oportunidad a los jóvenes. Y no importa si no salís campeón para el próximo año. España, ¿qué hizo? España no. Ahí hay jugadores. No hay jugadores. Todos son estrellas y todo.
0: Sí,
1: No,
0: así
1: no,
0: es.
1: no, no hay un. Por decirte, tiene un líder como Rodrigo. Rodrigo es un jugador. Pero el Rodrigo este, un jugador humilde. Un
0: Sí.
1: jugador, un distribuidor nato de medio campo. El jugador
0: Sí.
1: que ayer se fue le pidió disculpas a Otamendi. Le dio el Tupanoy ese. Porque alguno pues tenía que ganar
0: Sí.
1: y el otro también no sabe perder, igual lo puteó a Rodrigo. Y yo creo que ese es un mal jugador, mi querido Andrés.
0: Así
1: Dijo
0: es.
1: por televisión él.
0: Así mismo
1: Sí.
0: es. Un placer, don
1: Bueno,
0: Luis.
1: Patricia, igualmente, como dijo Patricia, está la verde huina en la Paraguay, pero ojalá
0: Sí.
1: pueda hoy invertir la escuela de fútbol formativa, o usted inicial a la gente del interior, porque ahí pues piensa que en Asunción son de calle última, después ya termina ahí el Paraguay. No va a ser así.
0: El Ministerio de Deporte y la Asociación Paraguaya de Fútbol, yo creo que tienen que empezar a poner la camiseta, como se dice, y empezar a dar oportunidad a los paraguayos, porque eso también es una herramienta importante como generación de posibilidades de mejorar la calidad de vida de las personas, Luis. No solamente fútbol, sino también una oportunidad económica para muchos.
1: Así mismo. Y muchas felicidades a los españoles y una lástima a los de Argentina porque el fútbol pues se pierde y se gana y hay que saber perder. Así como Inglaterra perdió y bueno, salud para España y realmente yo como dijiste vos no fui fanático ninguno ni con los dos porque sé que Argentina también hay muchos paraguayos, hay seguramente que más de 2 o 3 millones de paraguayos y así como en España también hay muchísimos paraguayos. No podemos también nosotros, o sea, tenemos que, como dijiste vos, ser neutro en esto, pero aplaudir al que le salió campeón.
0: Así
1: Y
0: es.
1: salud para España. Bueno, un
0: Gracias.
1: abrazo para ustedes, compañeros.
0: Gracias, Luis. Muchas gracias. Ya comenté ya te voy a
2: Bueno,
0: Patricia.
2: ya sabéis,
0: Ya.
2: pero en fin, fue una muy buena conversación, así que vamos a continuar
0: Y
2: mañana.
0: vamos
2: Vamos
0: a
2: a
0: escucharle a
2: continuar, sí, señor. Y
0: Rigoberto
2: ahora
0: Sáenz por el
2: vamos
0: tema de deporte, que él es uno de
2: atentamente.
0: los que pueden hablarnos con propiedad del tema de deporte. Ya allá en Dumiso ver la
2: Sí,
0: opinión del
2: señor.
0: compañero Rigo también.
2: Quedan ustedes con Rigoberto Recalde y compañía para más adelante.
0: Gracias,
2: Nos
0: hasta
2: reencontramos
0: mañana.
2: mañana.

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de semana laboral a toda la gente, a toda la audiencia de Radio Capital 101.7. Estoy mirando las noticias, noticias positivas, noticias negativas, o a lo mitad cuneta, ve. Y así estamos. Sí estamos en la ciudad de Coronel Oviedo, cabecera departamental de Caaguazú. No sé qué pasó realmente. No sé qué pasó. Pero hubo accidentes. También ya se conoció al campeón del mundo. España finalmente conquistó. España, que llegaba como favorito. Realmente, era la final, se decía. Y en la semifinal le dejó fuera a Francia. La final era prácticamente Inglaterra, Bélgica y compañía. Que también pudo haber llegado. Sin embargo, España primer lugar, Argentina segundo lugar, tercer lugar para Inglaterra y cuarto lugar para Francia. Ellos no pudieron festejar el segundo puesto porque ya es Argentina el último campeón del mundo. Pero sí, era otro equipo, otra selección, como Cabo Verde, como Paraguay. El propio Egipto, ¿verdad? Que merecía mucho más de Egipto. Yo creo que ese partido fue muy injusto, por eso corazón dividido de parte de la gente. Porque yo soy amante del deporte, y para mí uno de los mejores del mundo es Messi. Uno de los mejores del mundo, no el mejor, uno de los mejores del mundo en la actualidad es Messi. Si me dan un ranking, yo tengo mi ranking, que muchos, y que no vamos a estar de acuerdo. Acá Miguelito me va a decir, para mí el mejor jugador es fulano. A pesar de que podemos, ¿por qué no también poner? Yo no tengo miedo de decir, en la actualidad, es para mí Erling Haaland, quiera ser o no, futbolísticamente hablando, después su actitud no me interesa. Se burló de nosotros, prácticamente una palabra que no se tiene que utilizar en medio, voy a utilizar. Le odiamos a Mbappé, pero es uno de los mejores del mundo en la actualidad. El goleador, el máximo goleador histórico. El máximo goleador histórico de los mundiales. A pesar de su corta edad, creo que dos mundiales más fijos le queda todavía a Mbappé. Nosotros no le soportamos porque es soberbio. No le queremos porque no le pasó la mano a nuestro ídolo Gil, Orlando Gil, a quien realmente ya se volvió un ídolo Orlando Gil. Hizo lo humanamente posible. Después del primer partido, si no fuera por ese primer partido contra Estados Unidos, Orlando Gil iba a ser premiado hoy como mejor arquero del mundo. Después, Erling Haaland. Me gusta mucho también, después de Mbappé, Bellingham. Después de Bellingham, ¿quién se destacó? No sé si estuvo a la altura realmente. Ayer no hizo mucho. Yamal. ¿Cómo era el nombre? Lamine Yamal. Puede ser un crack, pero no le veo todavía. De los cinco mejores del mundo en la actualidad, creo que por ahí también puede ser los mesistas en el quinto lugar. Pero lejos quedó para mí Messi en la actualidad. Y mira que yo soy, y estoy hablando solamente de la Copa del Mundo. A mí me gusta Cristiano Ronaldo. Pero ni siquiera en el quinto puesto no le ponga Cristiano Ronaldo. Del Mundial. Después de los mejores jugadores del mundo, de toda la historia, ahí entra Cristiano Ronaldo. Ahí se puede debatir quién es el primero, quién es el segundo, el tercero. Acá, por ejemplo, me dice que Cristiano Ronaldo es el mejor jugador del mundo de toda la historia. No llegó a mantenerse mucho tiempo. Y a quien le he visto jugar y me encantó. El juego bonito es gracias a

Ronaldinho Gaúcho. Ronaldinho, que es brasiguayo, según era, bromeando un poquitito. Tuvo una nacionalidad paraguaya también en su momento. No sé qué pasó a propósito de ese caso. A propósito. Porque se sintió mal la señora Dalia. Qué bárbaro, o sea, solo en Paraguay. Ronaldinho, si se cuidaba más. Después Neymar se quedó por el camino. De los mejores del mundo. Y lógicamente yo no le he visto jugar, pero según me guió por la gente, el Rey Pelé, Maradona y compañía. Pero si vos le preguntás a Maradona, él te dice que es Pelé, el mejor del mundo. En su momento yo me acuerdo de esa entrevista. Pero Maradona tiene sus luces y sus sombras. Dice lo que piensa y muchas veces también en entrevista, y eso es una persona que puede servir de ejemplo. Ejemplo de no consumir, ejemplo de cuidado. Porque él mismo dice que no se cuidó y que se arrepiente de eso. Y no solamente lo positivo, lo negativo también podés transformar y no hacer y no caer. Los futbolistas que quieren mantenerse mucho tiempo jugando al fútbol tienen que cuidarse. Esa es la verdad. 0971-494-30. Ya en sintonía me dice el amigo Silvio Barreto. Ya enseguida le envío también a mi papá que está por Asunción. Ya enseguida le envío el enlace para que nos puedan ver desde la capital del país. Está en la zona hacia no en Asunción, pero hacia la capital. Hacia la zona central, mejor dicho. Hoy es Santa Librada Ara. Hoy es Santa Librada y Divino Niño Jesús. Mucha gente tiene Divino Niño Jesús y la comunidad de Santa Librada, a quien le envío un saludo especial. Tengo familiares ahí, la familia Varela. Son mis familiares. Tengo familiares. Santa Librada es una especie de... y pertenece ya a RI. Sí, creo que sí. O es Oviedo todavía. O sea, Capillita es una parte de Coronel Oviedo, otra parte es RI. Y Santa Librada creo que todavía pertenece a Coronel Oviedo. Si no estoy equivocado, ¿verdad, Silvio? Santa Librada, San Antonio, después salía la ruta y venía a Oviedo. Valle de Aldo Montiel. Pertenece, ¿verdad, Coronel Oviedo, Santa Librada, Silvio? Sí, el compañero y colega, amigo, el profesor Aldo, no le voy a decir que se le dice Pingviera, Aldo Montiel, que siempre está también en sintonía de la radio. A veces nos envía el mensaje, a veces no, ¿verdad? Si es que muchas felicidades a esta hermosa comunidad, porque es prácticamente una comunidad de Santa Librada que está camino. Hay dos accesos. Puede ingresar por San Antonio, por la ruta PI02, o podés irte por Ñurunguá ingresando por Capillita. Y he visto que el camino es muy lindo. Hace la última vez, el año pasado, me fui con mi papá. Y después en la inauguración del puente. Pero cuando eso no pasé a Santa Librada. Y normalmente en el aniversario suelen hacer también así fútbol. Una vez me fui a compartir y sacamos el chancho. No me vas a creer, Omar, pero nosotros trajimos el chancho. Y vivo además. Vinimos a la casa de la amigo Ricardo Varela a compartir. Eso fue ya hace 4 o 5 años atrás. No me van a creer ustedes, pero esa es la realidad. Esa es la realidad. Suelen hacer ahí actividades, torneos, heredia. 0971-494-30. Para empezar nuestro lunes, mi querido Omar, vamos a escuchar buena música. Si tenés cachaca, acá quieren escuchar Lalo, quieren escuchar. La vez pasada me pidieron una música para el amigo Silvio Barreto. No sé qué música era, pero vamos a escuchar buena música. Empezar así la semana laboral hoy día lunes. Ahí está, 20 de julio del año 2020.

Así que muchas felicidades a la gente de Santa Librada. Ya seguramente si ya se suma también el compañero. Vamos a mirar mientras tanto el pronóstico del tiempo. Vamos a mirar de cómo se va a estar comportando la semana, porque según meteorología vamos a tener lluvia, vamos a tener clima inestable entre hoy, mañana y un tanto nublado el día miércoles, pero lindo clima. Según meteorología, hoy creo que ayer a la noche cayeron algunas gotas en algunos lugares. El Potrero Cueva, por ejemplo, algunas gotitas nada más. Hoy sigue pronosticando un porcentaje de 40% a las 4, a las 5 aproximadamente. Mañana, según meteorología, marca un porcentaje más elevado. 50, 60, 70% de probabilidad de lluvia el día de mañana. Miércoles, mitad de semana, temperatura agradable. Inclusive hoy, una temperatura un poquito alta. ¿Qué pasó en tu cámara? Allá. Claro, para compartir un poquitito también. Mi querido Miguelito. Hoy y a esta hora de la mañana, según meteorología, estamos teniendo un clima un poco alta. 30 grados la sensación térmica. Famoso calor húmedo. Cuando yo me acuerdo de mi abuela y eso es lo que decía. Calor húmedo. Y muchas veces ellos ya prácticamente en 2-3 días. Se dice que los animales. Uno de los animales que sí o sí acierta y que escasea bastante ya por ahora. El famoso burro. Su pata parece que cuando va a llover, el caballo creo que la misma cosa, el chancho sabe también cuando va a llover, y después, no sé, creo que las hormigas y eso. Chuco, y vaina, los animales tienen un instinto diferente que nosotros. 0971-492-430, sistema de WhatsApp. Ya tenemos que hablar del torneo local y de la Copa Sudamericana y Libertadores. Olimpia perdió su amistoso, era 4-2. 4-2, Olimpia perdió su amistoso ante el poderoso Flamengo con algunos errores del portero. Pero ojalá se pueda responder. Jatamba, y a lo mejor no jugó en el Mundial y se fue de vacaciones, retornó. La gente decía grande que iba a pasar de nosotros si él era el arquero. No, pero le falta ritmo de partido nada más. Le falta ritmo de partido a Alveira, uno de los mejores arqueros del fútbol paraguayo. Uno de los mejores arqueros. Venta de entrada ya tenemos, dice, para el partido de del clásico blanco y negro. Torneo clausura fecha 1. Y va a jugar contra Libertad ya de entrada, Se va a debutar entonces Nelson Aedo Valdés en Libertad y va a enfrentar a Olimpia. Costo de la entrada para el partido entre Olimpia y Libertad, dice. En el estadio Defensor del Chaco se va a Guarete. O sea, es demasiado barato en la entrada. O este es para los socios. Gradería Sur, 30.000. Gradería Norte, 25.000. Plateas, 70.000. Ahí va subiendo. Preferencia A, 80. Preferencias B, 90. Preferencias C, 110. Preferencia D, 80. Después, acá está. Big Albirrojo, Albirroja Lateral. Big Albirroja Lateral, 120. Y Big Albirroja Benbute TV Central es 150.000 guaraníes. 150.000 guaraníes. Canje de entradas, entonces, ya está habilitado también. Ya está fecha, torneo clausura de torneo clausura que arrancaría de vuelta entonces esta temporada. 0971-492-430. El compañero y amigo Roberto Florentín, Roberto le solemos decir, está con problemas de salud, está enfermo, nos decía el presidente del Círculo de Periodistas Deportivos del Paraguay, filial Coronel Oviedo, el amigo César Guillermo Miño, y que necesita

el apoyo y la solidaridad, primeramente de los compañeros, de todos los colegas. Está internado en el Hospital General de Coronel Oviedo. La idea es juntar un poco de mercadería o dinero y llevarle de una, entonces, todos juntos al... Bueno, no quiero leer todo porque es un poco fuerte y grave justamente lo que le está pasando al compañero Roberto Florentín, el famoso Roberto Florentín, gran amigo. Como todo ser humano, tendrá sus luces y sus sombras, ¿verdad? Pero deseamos pronta recuperación al amigo Roberto Florentín. 0971-492430, sistema de WhatsApp. Se están reportando la gente. Y ojalá se pueda hacer una campaña de solidaridad y ayudarle al compañero. Es también cronista, estoy trabajando muchos años en un medio de comunicación y ahora más que nunca sabemos nosotros también. Y esto que voy a decir, voy a tratar de ser lo más realista posible. Los espacios deportivos principalmente se trata de rentar y de ahí uno hace eso para su platita, ¿verdad? Los auspicios. Por eso es importante los auspiciantes, con quienes vamos a cumplir enseguida y agradecerle a todos ellos en realidad. Pero así el sistema, vos comprás el espacio. Nosotros agradecemos. A algunos dueños de comunicación les gusta lo del deporte y te bajan más del precio. Uno tiene la suerte de eso y otros no. Y si vos querés rentar, rentá, y si no, no. Así es el sistema en sí. Y vos al rentar y te hacen precio accesible, tenés que ser agradecido. De hecho que, dependiendo de la antigüedad, también uno ya tiene cierto privilegio. Tantos años ya de pagar por el espacio, tiene algunos privilegios. Pero no hay que abusar también por eso. Porque, reitero, existen muchos dueños que te hacen así precios accesibles porque les gusta el deporte. Está el patrón y está el que compra el espacio. Y en ese sentido, importante explicar que muchas veces se renta el espacio y ellos trabajan. Roberto busca su publicidad. Tiene que rendir un porcentaje para que se pueda pagar por el espacio y así se dedicaba. Y por eso es muy difícil. Si vos dependés netamente de la prensa, es muy difícil, a no ser que hagas algunas cosas indebidas, pero muy difícil, puedo decir con propiedad. Vos tenés que tener otro ingreso, vos tenés que ver otro trabajo también, a la tarde, inclusive de madrugada a la noche. Yo conozco compañeros que están trabajando en un hotel, yo conozco compañeros que se dedican a otras cosas también, tienen otro rubro, docente, y hay otros que hacen trabajo, no necesitan, pero es su pasión. En el caso, en su momento, de Marco Barrio, en el caso de su momento también, o en la actualidad, Patricio Britos y compañía, ¿verdad? Ellos trabajan porque les gusta, no ganan absolutamente nada, pero la mayoría depende de la publicidad, y uno de ellos que dependía bastante, creo que hace también trabajo de albañilería, el amigo Roberto Florentín. Creo que hace también otro trabajo de albañilería, pero es un esfuerzo muy importante también que se hace. Uno se acostumbra, dice, ¿verdad? Pero es un trabajo pesado, un trabajo bastante pesado. Y Roberto a veces se acoplaba con los compañeros. No llegué a trabajar con él, pero ese es el sistema, ¿verdad? Trabajar con los compañeros, daba un porcentaje y se ganaba su platita. Creo que una vez, creo que rentó también un espacio en un medio de comunicación, y ahí es mucho más difícil. Cuando vos rentás el espacio es más difícil, se complica muchísimo. Pero bueno, uno hace por pasión y fuerza para la familia. Tiene muy lindos hijos, hijas, el amigo Roberto Florentín. Algunos ya son grandes, algunos inclusive ya le ayudan. Me contaba que uno de ellos es inclusive pintor, pero el costo es bastante elevado muchas veces cuando estás y precisas del sistema de salud. Vos podés contar en el Hospital General de Coronel Oviedo, puedes contar con cámara.

cama, vos podés contar con muchas cosas, inclusive con terapia, pero hay cosas que no tienen, hay algunas cosas que no tienen, que se precisa, y ese tiene y lleva su costo. La salud gratuita no existe, la educación gratuita no existe, es un decir acá en Paraguay, es un decir. Con eso no quiero tampoco echarle más leña al fuego, ¿verdad? Pero esa es la realidad. Que me digan lo contrario y que me demuestren que sí es gratuita, ahí sí me voy a callar. Pero me parece que no es así. Nosotros justamente hace la semana pasada con mi hija tuve una mini cirugía y le tuvimos que llevar a una clínica privada. Que finalmente uno dice la clínica privada vos te recibís la mejor atención. No tuvimos una muy linda experiencia. Pagamos por el servicio, después tuvimos que salir a comprar otra vez de la farmacia. Y supuestamente eso ya estaba todo incluido ahora. El tema de remedio, el tema de lo que se necesita. Pero ya está, lo más importante es que mi hija ya está de vuelta muy bien. Una semana de reposo le dieron y esta semana seguramente va a disfrutar de sus vacaciones. Porque muchas veces también se va conmigo a la práctica de la escuela de fútbol. ¿Te parece? Seguimos escuchando buena música, mi querido Osmar. Después nos vamos a la pausa, 0971-492430. La gente que se van reportándose también de diferentes lugares, de Potrerito, en sintonía, me dicen, de la zona de Potrerito. Y reitero, finalmente, para ir a la música y para ir a la pausa, fuerza, pronta recuperación para el amigo Roberto Florentín. La esposa, la familia, en sí le está acompañando y también se espera el apoyo de los amigos. Es bastante peculiar también, carismático por llamarlo de esta manera, el amigo Roberto Florentín.

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0: seguimos a través de Radio Capital 101.7, hoy ya lunes 20 de julio. Está pasando muy rápido el mes de julio. La próxima semana, el Día de la Amistad, podemos poner esa música de fondo. La amistad es importante, Beto. Está el amigo y la amiga.
1: Aunque algunos tus chavos arrean de...
0: También. Por eso hay amigos que te van a ayudar en las buenas y en las malas.
1: Ya entro.
0: Beto,
1: sí, pasa,
0: güeñime. Estaba hablando, justamente.
1: Maico, hay polla, pues bebé, Jiménez.
0: Ah, cierto, cierto.
1: Hola, buen día.
0: Mañami,
1: o helado ahí.
0: Hablando de amigos, hablando de necesidad, el compañero y colega Roberto Florentín.
1: Sí, mucha fuerza, mucha fuerza para la familia. Mucha fuerza.
0: Pero quiero de vuelta mencionar.
1: Sí.
0: Mucha fuerza para él, seguramente.
1: Vamos a estar
0: por ahí como, como equipo, como compañero. El amigo así César Guillermo Miño pidió, mirando un poco también la posibilidad. Voy así a llamarle a César si todavía no está el contacto tuyo.
1: Estás en Noina porque vos estás ahí, Seina.
0: Este
1: fin de semana pues se hizo el rally en Coronel Oviedo, rally obetense, y Mariano Silva es un amigo de la tribu Depor 1120 AM. Desde la capital del país, y conoce mucho el tema deporte motor, y vamos a tratar de comunicarnos con él y conocer detalles de lo que sucedió en el último fin de semana aquí en la ciudad de Coronel Oviedo. ¿Estás, Mariano? ¿Cómo te va? Buen día.
2: Don Alberto Beto Martínez, qué gusto de saludarlo, un placer realmente de estar en conversación con... un saludo cordial a todos los que están en plena sintonía de la radio. ¿Cómo están?
1: Bien, bien, Mariano. Qué gusto escucharte. Después de mucho tiempo, Mariano Silva, solíamos hacer contacto en otro medio, pero esta vez para la 101.7 FM Capital, ya que este fin de semana último se realizó, creo que fue la quinta fecha, Mariano, vos tenés todos los detalles, en el deporte motor, que conoces mucho, así es que nos gustaría conocer los detalles de lo que fue esta última fecha. Aparte también del paraguayo que está en la Fórmula 2,

0: Si mal no recuerdo, vos conocés muy bien el detalle, Mariano. Si podés contarnos qué pasó este fin de semana, el tiempo se portó, aunque hubo mucho viento, ¿eh?
1: Sí, correcto lo que decías, Alberto. Fue la quinta fecha válida por el Ajo Rally Team. Después de mucho tiempo volvió a la zona de Oviedo, sede, juega de local ahí el Ajo Rally Team. La nucleación gobernada por Carlos Eduardo Bedoya volvió después de mucho tiempo. Ya estuvimos en Simón Bolívar, pero un poco alejado de Oviedo en este año, pero
0: Sí.
1: esta es la que estuvo más cercano al Coronel Oviedo. En una noche ceremonial que se realizó el sábado a la noche con mucha gente en el área ceremonial en la vera de la municipalidad, así que fue todo un espectáculo. Por lo visto, curten y mucho la onda realística, la gente de Coronel Oviedo teniendo también excelentes competidores en la zona. Se
0: Sí.
1: hizo en la zona de Carandaytú,
0: Ah.
1: Yucatú, Yucatú salida,
0: Sí.
1: Carandaytú llegada. 12 kilómetros, 300 metros, donde también lo describiste muy bien, un viento muy grosero que jugaba mal
0: Sí.
1: en contra de los compañeros que estábamos en la cobertura. Pero bien, la verdad de las cosas que bien sorprendido por lo violento que fue el tramo de 12 kilómetros, 300 metros, porque fueron 34 tripulaciones que estaban en competencia previo al arranque y posteriormente terminamos con aproximadamente 23 tripulaciones que han culminado. La fecha 5 del Ajo Rally Team. Si querés, te comento rápidamente, Adalberto, cómo
0: Sí,
1: quedaron las
0: por
1: diferentes
0: favor.
1: posiciones en las diferentes clases, para ir refrescando por la memoria en todo lo que hace relación a esta quinta fecha. En
0: Sí.
1: la clase RC2N, único competidor, venido de Santa Rosa de la Guaraní, el señor Jaco Reimer con Diego Aguiar, fueron los únicos competidores vencedores de su clase. También en la clase R. En la clase UTV Turbo, el único competidor fue don Diego Beconi con José Marín, que coronaron con éxito también su llegada porque ellos terminaron, al igual que el anterior. Y en UTV Aspirado, Enzo Molineux, un nuevo piloto que está incursionando en esta modalidad deportiva, que también pudo finalizar ese violento tramo que tuvimos, pero
0: Sí.
1: sorteando con la pericia que ellos tienen.
0: Sí.
1: En la tracción integral quedaron los tres primeros de esta manera. Ganador, Diego Becón y José Marín. Segundo para Jaco Reimer y Diego Aguiar. Y tercer posicionado fue Enzo Molinuevo con Ciro Oviedo. Mientras que, en lo que hace a la clase RC4A, Charlie Bogado, un piloto que se prepara para lo que va a ser el Coda Sur del próximo fin de semana en la ciudad de Cacupé, porque tendremos automovilismo en zona de cordillera,
0: Ah, ya.
1: fue el único representante con Enrique Caí Benítez. Tuvieron muy buen andar. Ellos, de hecho, ganaron la Super General posteriormente. En la clase RC4C, los tres primeros fueron la 458 de Walfrid Fogel, Harry Martínez, que son venidos de la colonia Independencia de Villarrica,
0: Independencia,
1: se
0: sí.
1: jugaron ahí pegadito a Oviedo.
0: Sí.
1: La máquina 61, Sebastián Martínez, Alejandro Álvarez quedaron como segundo y tercera posición para Joder Bernal y Fernando Jiménez. Mientras que en la clase RC4L, Matías Esperanza, venido de Santa Anita, de la ciudad de Tapiracuay, con Renato Escobar ganaron esta clase, segunda posición para José Grostia, hijo Alan Amarilla, y la tercera para Carlos Zanabria, Mauri Sánchez, crédito vetense con la máquina
0: Ah.
1: 590. Destrozaron la masa, pero llegaron a culminar. De esa forma quedaron tercero ellos con una increíble predisposición para la lucha por
0: Sí.
1: obtener y dar un poco realce también al símbolo de Coronel Oviedo que
0: Sí.
1: pudieron finalizar con éxito. En la clase RC5, el vencedor fue Deris Galeano, Mirta Orué. Ellos son venidos de esta zona de Santa Anita también. Se llama Yataití del Norte. Ellos vienen del Yataití del Norte. Segundo lugar para Daniel Acosta, Josué Vargas. Este es piloto de San Bernardino y Javier Acosta con Roberto Sanabria. Quedaron descalificados, no pudieron llegar, pero sí estuvieron en el podio para completar los tres que tienen que subir al podio. En la clase RC4, el vencedor fue don Adolfo Titito Naumann, Mirko Bojanovic, que son venidos de la ciudad veraniega de San Bernardino, y Raúl Franco, Alexis Cáceres, que son créditos de Coronel Oviedo.
0: Ya.
1: Posteriormente tenemos en la clase RC4B, Carlos Alvarenga, con Charlie Alvarenga, hijo y padre, que originariamente son de Ciudad del Este, pero van de Asunción. Segundo lugar para Héctor Ortiz, Guillermo Leguizamón de Ñemby y Quique Gamarra, Carlos Martínez, que estuvieron compitiendo.

0: representando a la ciudad de Asunción también. Sí. En la general de la tracción sencilla, de la F2 quedaron los tres primeros, Charlie Bogado, Enrique Benítez, segunda ubicación para Walfrey Fogel, Harry Martínez y Sebastián Martínez con Alejandro Álvarez. Sí. Esto es de la general de la tracción sencilla. En autocross estándar, hay dos muchachos que son de artillería pesada, que se llama Jorge Roja, el piloto, y Alexis Lescano, únicos competidores en esta clase. La super general fue ganada por Charlie Bogado, Enrique Benítez, Walfrey Vogel, Harry Martínez y Sebastián Martínez, Alejandro Álvarez, posicionado como terceros. Idéntico a lo que fue la general de la tracción sencilla. Así estuvo ayer la fiesta automovilística en Coronel Oviedo, con mucho éxito, como nos tiene acostumbrado la gente y los directivos del centro de Lajos Rally Team, centro vetense de volantes, que ya marcó también su fecha para el 15 y 16, va a ser la sexta fecha de este campeonato y se va a realizar en la zona de Santaní, más específicamente en la zona de Mboyú, que tiene una segunda fecha en esta temporada, porque ya tuvimos en Mboyú esta temporada y volveremos a ir a ese lugar del país, muy lindo por cierto, para compartir la sexta fecha válida por el Ajo Ralitina de Álvaro.
1: ¿Qué nivel sería este, Mariano? Porque no son de los grandes, de los conocidos.
0: No. Esto es un regional. Ya. Es como el Team Febra, por ejemplo, que está en Coronel Oviedo también, sí, que suele hacer ahí mismo Capillita, por ejemplo, le suele tocar a Team Febra. Es un regional, pero a diferencia de todos los regionales, porque tenemos, por ejemplo, por comentarte, tenemos al Lajo Rally Team, tenemos al Team Febra en Coronel Oviedo, tenemos al CAP en Ciudad del Este, le tenemos a el Centro de Volante de Paraguarí, en la ciudad de Paraguarí, tenemos al Centro Misionero de Pilotos en la zona de San Ignacio de las Misiones. Después del CPB, que es el más grande, que es el que aglutina a la mayor cantidad de pilotos y que está considerado detrás de lo que es el Touring Automóvil Club Paraguayo, que es la ADN del automovilismo, el primer lugar lo ocupa el Centro de Volantes, de Centro Paraguayo de Volantes, es el que organiza los rallies. Este fin de semana, por ejemplo, en Cordillera, organiza el Touring Automóvil Club Paraguayo por la parte de Cosa Sur, y el Centro Paraguayo de Volante por la sociedad de pilotos que tenemos, porque esa es una asociación de pilotos de rally. Sí. Entonces, en importancia, en lo que hace relación al rally nacional, está el Centro Paraguayo de Volantes, y luego ya viene el Lajos Rally Team de Coronel Oviedo. En un corto tiempo de casi 8 años, el Lajos Rally Team se posicionó en segundo lugar en llevar, y suele tener muchísimos competidores de muy alto nivel, inclusive llevándole a un Gustavo Saba, que es de la categoría mayor, que participa en los sudamericanos, a un Alejandro Garanti, que suelen ir a probar, a todo lo que es la creen del automovilismo, suele competir en el Lajos Rally Team cuando tienen fecha. Sí. Esta fecha nada más, como es Coda Sur, nadie se presentó porque están preservando lo que es el estado de los autos para llegar tranquilamente, pero en un campeonato nacional de rally que se haga por Ciudad del Este, por Encarnación, ellos suelen estar en una fecha. Inclusive te digo más, Alberto, este miércoles va a haber unas prácticas libres en la zona de Alemancué para justamente esta gente que van a tener que competir el próximo fin de semana en la zona de Cordillera, como cabecera, así que la gente de Coronel Oviedo pueden prepararse e irse a Alemancué, que seguro va a haber unas 10 tripulaciones haciendo pruebas libres organizados justamente por el Ajo Rally Team. Eso indica que ellos tienen una llegada muy muy buena con la gente que practican profesionalmente, vamos a decirle, a pesar de que ellos no tienen sueldo, pero son la crema de la crema del automovilismo.
1: Sí, totalmente. ¿El Rally del Chaco para qué mes?
0: El Rally del Chaco está previsto para luego del Mundial en septiembre.
1: En septiembre.
0: En septiembre. Recordemos que en agosto tenemos la segunda edición del Rally Mundial Paraguay.
1: World Rally Car.
0: El World Rally Car, sí señor. El World Rally Car, que vuelve a la zona de Encarnación, y que según los organizadores ya dieron a conocer, ¿verdad?, los sitios de competencia que van a hacer, pero lo más llamativo en este año, quieren elevar un poquito más la vara de presentación de Paraguay, porque van a estar en una zona muy linda de agua, no es en la zona de Encarnación misma, es dentro del departamento de Encarnación, donde van a hacer la premiación, dice, teniendo un lago. Yo no me enteré bien todavía, porque poco he ido en esa zona que ellos están hablando, ¿verdad? Y dice que va a ser algo muy lindo, digno de un campeonato mundial. Recordemos que el año pasado Paraguay tuvo el mejor rally mundial

0: Totalmente. Por eso vuelve, Mariano.
1: La fecha. Por eso vuelve y tenemos un año más, pero ya los directivos del Rally Mundial, hablando con los directivos del centro para, del Turín Automóvil Club Paraguayo, para ir aumentando los años, porque tanto espectadores que visitaron Paraguay, que fueron aproximadamente 220.000 personas, en esta temporada creo que se triplica esa cantidad, o sea que tendríamos una... Seguro 400.000 personas, pero podría ser 600.000 personas que lleguen a nuestro país para dar también ese oxígeno tan importante a nivel económico a los comerciantes de la zona. Por eso es que muchas veces uno no entiende, está bien, cada uno tiene su disciplina deportiva.
0: Claro.
1: El fútbol es el deporte rey, se respeta, pero el fútbol, en un partido de fútbol, no mete tanta gente como mete el rally, por ejemplo.
0: No. Aparte, Mariano, parece que los que se meten en este deporte tienen más resto.
1: ¿Verdad? Eso es verdad.
0: Sí.
1: Tienen más resto, la gente son mucho más pudientes, y eso también es una equivocación de parte de mucha gente de los pueblos.
0: Sí.
1: Nosotros tuvimos en Coronel Oviedo que fue normal, todas las ventas, se mantuvieron todos los precios, y así debería de ser, porque recordemos que en un año Coronel, Caguas, su vecino de Coronel Oviedo, cobraba, por ejemplo, por decirte, una noche de hotel 80.000 per cápita.
0: Sí.
1: Y cuando se enteraron que se fue el rally, alzaron a 180.000. Y fue uno de los motivos que Caguas perdió la fecha en un momento dado. Ahora está volviendo Caguas los rally nacionales. Este año no sabemos todavía si le va a dar porque se va cayendo por la situación climática también que tenemos.
0: Sí.
1: Porque... llevar al rally implica que los caminos tienen que estar buenos porque los coches cuestan $180.000. Entonces, de estos grandes que van a competir este fin de semana, te hablo.
0: Sí.
1: No de los que compitieron este fin de semana.
0: Sí.
1: Entonces, y después se tiene que reparar esos mismos caminos. Después de terminar el rally, se repara de vuelta para que la comunidad quede con eso. Y también se recicla toda la basura que hayan dejado los aficionados. Inclusive te digo más, Alberto, audiencia, que los aficionados al rally saben exactamente lo que tienen que hacer. Es como los japoneses, que juntan toda su basura en bolsa grande, lo sacan hasta los contenedores de los centros de ciudades que se van la competencia y dejan el tramo totalmente limpio. Y si no lo hacen, lo hace el centro paraguayo de volante. O sea que es otra cultura, es otra cultura, pasión.
0: Sí.
1: Además que en el automovilismo nunca se ha visto moquete, a excepción de Santaní, que se fueron unos cuantos borrachos y se dieron de piña. Pero normalmente, uno que le gusta Saba, otro que le gusta Domínguez, otro que le gusta Galante, y se sienta, conversa, toman lo que tengan que tomar, comen el folclórico asado y comparte. Y hay un dicho muy popular en la cuestión de automovilismo, la garganteada previo y posterior a lo que fueron las competencias.
0: Totalmente. Para calificar lo que fue la organización en Coronel Oviedo, así en pocas palabras.
1: 10 puntos. 10 de 10, la organización estaba previsto que terminara aproximadamente a las 14 y monedas. Por la deserción de los otros, de algunas tripulaciones en la primera vuelta, segunda, fueron agilizando más la culminación de la fecha 5, y eso también posibilitó a que todo el mundo pudiéramos estar a hora del inicio del mundial, porque para qué negar, el deporte uno de todo el Paraguay es el fútbol, pero ahí nomás está el automovilismo. Y estas deserciones posibilitó que la gente pudieran retornar rápidamente a sus lugares de vivir, y entonces tuvieron la oportunidad de disfrutar también un partido final del Mundial entre España y Argentina, finalmente España campeona del mundo.
0: Sí, por otro lado, orgullo paraguayo, Dursen creo que era el apellido, ¿verdad?
1: Dursen.
0: Joshua. Culminó Joshua primero. Dursen. Joshua.
1: Culminó primero, sí señor, un piloto joven que este año tiene la posibilidad, porque recordemos estaba en la, primeramente fue la F4, posterior bajó a la F3 y ahora está en la F2 con mira ya de incursionar en cualquier momento en la F1, teniendo en cuenta que también es probador oficial de la escudería Mercedes, o sea que lo están teniendo ahí, estaba probando con coche de Fórmula 1 ya él probando para los pilotos de punta. Y es todo un orgullo para nuestro país que por fin alguien pueda estar en la F2 a puerta de pasarse a la Fórmula 1.
0: Sí, totalmente. Y por sobre todo con la bandera paraguaya, eso es lo que nos enorgullece. Acá te saluda Rigoberto Recalde, mi compañero de todas las mañanas. Estamos de 9 hasta las 11 acá por Capital FM. Mariano, acá te saluda Rigo.
2: Sí, muy buenos días. Bueno. Realmente pasamos ayer, nos fuimos a una cobertura hacia la zona de La Pastora. y había muy buena expectativa, se estaban compartiendo en familia, una especie de campamento había cerca de la competencia.
0: Qué normal en
2: qué local. Lindo, qué lindo, criaturas, inclusive mujeres que estaban presentes también ahí, las hijas, y bueno, es algo, un deporte en familia también.
1: Sí, ¿qué tal, Rigoberto? Muy buenos días para ti también. Sí, eso tiene el automovilismo. Por ejemplo, hubo gente que fueron el sábado mediando la tarde, más o menos, fueron a hacer su camping. Lo único que jugó un poco en contra fue el viento malo que tuvimos ahí en esa zona. Sí. Además, el viento del norte que venía con calor, uno sentía calor, pero se pasó súper bien. Yo estuve en la zona de parque de servicio, que no recuerdo cómo se llama eso, pero el lugar... pero muy lindo, un lugar precioso, seguramente eso se utiliza para actividades sociales, porque tiene salones para festejos, tiene piscina, el patio es amplio, entraron todos los coches de competencia ahí sin hacer daño al césped verde que tenían, o sea que Coronel Oviedo tiene mucho que ofrecer al automovilismo, lástima que no pueda tener una fecha de un nacional de rally, porque eso sí que lleva mucha gente, unas 15, 20 mil personas mueve un nacional de rally, entonces eso vendría muy bien a la arca de los comerciantes de Coronel Oviedo.
0: Mariano,
1: a lo que pasó este fin de semana, sí.
0: Este tema del asado con polvo o asado con barro, ¿es normal o en rally?
1: Sí, se le dice asado milanesa.
0: Y sí, porque cubierto de polvo.
1: Cubierto de polvo, claro, y ahí a la vera. Y lo que decía Rigoberto, lo que decía Rigoberto es muy cierto. Sí. Aquí en el rally van en familia, va el papá, la mamá, los hijos, y aprenden también a estar en camping, a compartir. Eso te comentaba, que a la media tarde del sábado había gente que se estaba marchando. El caso, por ejemplo, de don Carlos Quiroga, un mecánico muy reconocido ahí en la zona de Coronel Oviedo, ha ido y ha agarrado la camioneta y se ha ido con los amigos al campo a campamentar y todas esas cosas, y esperando lo que era el día domingo. Otra vivencia de lo que tiene el deporte del automovilismo en relación a otra disciplina deportiva. El fútbol es muy parecido también, porque, ¿para qué negar? Ustedes habrán visto en la televisión que cuántos argentinos se fueron con una mano detrás y otro por encima de la cabeza para acompañar a la selección, a lo que vio es grande, ¿verdad? Y eso es lo que tiene de lindo el deporte, Rigoberto Adalberto.
0: Sí, señor, así mismo. Mariano, agradecerte por este contacto y, bueno, comprometerte un poquitito, porque cada vez que tengamos una información en el mundo del deporte motor, te vamos a estar molestando, porque así como vos decís, cada deporte tiene su seguidor. Y el deporte.
2: El departamento del gobernador, Marcelo Soto.
0: El gobernador mismo es uno de los competidores.
2: Y el diputado Olmedo.
0: Son competidores. Así es que te vamos a estar comprometiendo. En cualquier momento te vamos a estar llamando de vuelta, Mariano. Muchísimas gracias por este contacto.
1: Adalberto, Rigoberto, con el mayor de los gustos, para la 101.7 Capital FM, ahí en la ciudad de Coronel Oviedo, la capital del trabajo. Será un placer compartir con ustedes todas las informaciones que se generen o generen las entidades deportivas a motor en esta parte del país. Un placer, un abrazo, hasta siempre.
0: Muchísimas gracias, Mariano Silva, desde la capital del país, con esta información. La tribu de por 1120 es donde está él, justamente. Mira, oye, qué categoría. Bueno, muchísimas gracias a Mariano, entonces, Mariano Silva, Mariano Silva, muchísimas gracias. Aprovechaste Inter, Rigoberto.
2: No, está muy bien. Ayer pasamos por ahí, Beto. Y por la expectativa, campamentai, que ahí viajamos con José Mendoza. Con mi camarógrafo nuevo. Que está contento, Mielito, y también el amigo Heriberto David Guerrero. Y fue un muy buen viaje. A propósito, Atlético dio vuelta al marcador. El equipo del Ovetense y seleccionador de la Pastora, Clemente Martínez, pudo más, justamente pudo remontar el resultado al verso.
0: Totalmente. 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
1: 0971-492430, sistema de WhatsApp. Hablaba del amigo Roberto Florentín.
0: Sí, para ahondar un poco más en detalle, ¿verdad? Sí.
1: Un tema
0: sencillo. Por eso siempre yo digo, Rigoberto, ñanene, sai, jañapu, ánamo, peagra de semana. Allá va. Entonces, nadie está exento de esa posibilidad de que ñanderu pite ahí algún momento difícil. Sí. Peape momento difícil, o pite ñan de amigo, ¿verdad? Javi Coteña, de la escuela, lleva...
1: Totalmente, totalmente. Sí, vamos a ver si podemos tener la comunicación con César Miño. Brevemente nada más, porque yo sé que tiene otras ocupaciones también. Él mismo se tiene que encargar de la organización, de todo. Él es el que está supervisando cualquier evento, cualquier actividad también que comparte. Pero brevemente nada más, y para pedir la solidaridad de la gente, tiene sus peculiaridades el amigo Roberto Morenti.
0: Totalmente.
1: Es bastante simpático. No tuve la posibilidad de trabajar con él, pero sí de compartir con el amigo Roberto Florentín, y más que nada sin ahondar mucho en detalle, porque es una
0: a veces ya yo discutí, a veces naña y me de acuerdo, así como nosotros mismos, de ese rojo, de ese negro. Entonces umiaña nereza naña lo mitad ani la ñane mando a la misma vez, porque peaco sea de peja, pues no, porque además de da jay quay nañico tenemos ahí para ñande a ver,
1: nadie sabe lo que nos espera, ¿verdad? Presidente del Círculo de Periodistas Deportivos del Paraguay, filial Coronel Oviedo, actualmente César Guillermo Miño. ¿Qué tal? Buen día. Brevemente nada más, César, para toda la audiencia que nos están escuchando y nos están viendo a través de las páginas digitales de Radio Capital 101.7. Buen día, César.
2: Buen día, Roberto, para Beto, para los compañeros, para la audiencia, y a todos los que siguen diariamente en las programaciones que suelen realizar en las redes sociales. Un fuerte abrazo, Rigoberto. Sí, estuve escuchando ya hace rato tu opinión con relación a lo que le ha pasado al compañero Roberto Florentín, y totalmente de acuerdo contigo. Es una persona que ha dedicado su parte de su vida, mucho tiempo trabajando en el periodismo deportivo, y se amigo a mí por cosas de la vida. Así como dijiste, Roberto, estoy de acuerdo contigo. Es muy fácil, no veo como la gente piensa que nosotros ganamos mucha plata.
0: No.
2: Mucho dinero en las transmisiones deportivas, al contrario. Cada vez tengo un invitado, pagar espacio de cubano, relator, comentarista o comercial, combustible. Te descuidas y no te sobra nada, ¿verdad?
0: Sí.
2: Bueno, y fue el caso también de Roberto Florentín, que se animó, compró un espacio en su momento, hizo prensa deportiva, en fin. Y hoy en día, a raíz de un trabajo que se fue a hacer hacia el norte, se accidentó el compañero Roberto Florentín. A consecuencia de eso, también se complicó algunas enfermedades de base que él tenía. Problemas respiratorios en su pulmón, tenía problemas. Y hoy en día también en su corazón. Entonces, lastimosamente se ha complicado un poquito el estado de salud del compañero Roberto Florentín. Es amigo mío, Enderes, a hueso de Coteña, Enderes. El pueblo de Tense siempre es solidario, y más aún tratándose de una persona que ha caminado por los medios de comunicación. A mí me apena, porque estuve hablando con su señora, está el internado en el Hospital General, y no necesita, sabemos perfectamente que que viene de una familia de escasos recursos.
0: Sí.
2: Claro, y pero Jomba, como un burija, un accidentaja, hoy en día no está trabajando, y cualquier ayudita, ese amigo mío, va a ser importante para que su familia esté recibiendo el pan de cada día, sabiendo que tiene algunos 3 hijos todavía que son pequeños, que son menores.
0: Entonces, cualquier cosa entonces es bienvenido.
2: Coteína, más que nunca.
0: Cualquier cosa es bienvenido entonces, César.
2: Totalmente. Mercadería, pan, galleta, todo, hierba, harina, todo suma, y todo es importante, Beto.
0: Sí.
2: La gente que pueda colaborar lo puede hacer con ustedes, ahí en la radio, acercando sus donaciones. Yo puedo hablar con el compañero Roberto Florentino, con su señora esposa, ya que prácticamente solamente está diciendo algunas palabras, y él puede, no sé si él tiene una cuenta corriente, puede habilitar eso para que la gente pueda colaborar.
0: Sería
2: con él. Nosotros de nuestra parte, como Círculo de Periodistas, estamos ya haciendo algunas que otras actividades para poder juntar lo que sea necesario para poder acercarle

0: al compañero Roberto Florentino.
1: Y veo que también los colegas se están apuntando, eso es importante, y vamos a hacer también, saber nuestra situación, César, no es fácil, ¿verdad? Vamos a tratar también de colaborar. Algo es algo, todo suma, mi querido presidente.
0: Sí, no, totalmente de acuerdo, Rigoberto, todo suma. Y si amigo mío, Ibai ya vengo, la gente
1: Ah,
0: oían, no
1: o Pepe
0: solamente
1: ya llegó.
0: Himalaya, ¿verdad? Ibai
1: Pepe ya
0: ya
1: llegó.
0: veo, oían de Cota de la Pisa, cuídense, amigo. Y más tratándose de por el lado humanitario, si amigo mío, siempre nos caracteriza a nosotros como círculo solidario. Y si amigo mío, vamos a estar con él. Yo creo que su familia esté tranquilo, porque nosotros vamos a estar con ellos. De hecho, en definitiva, yo esta tarde apenas me liberé de un trabajo, me voy a acercar ahí, voy a hablar con ella, con su señora, y ver la situación real de cómo está actualmente el compañero Roberto Florentino.
1: El mes de los amigos, si es que hay que aprovechar también de
2: Totalmente,
1: eso.
2: totalmente,
1: Sí, ya estamos.
0: totalmente.
1: Gracias, presidente, muy amable, y seguramente más adelante vamos a estar hablando del campeonato
2: Algunos,
1: tradicional
2: sí.
1: Interliga también, que ya se
2: Sí.
1: aproxima. ¿Decía
2: No,
1: Beto?
2: algunos detalles de repente, la cuenta
1: Sí,
2: en donde
1: y
2: uno
1: eso
2: puede,
1: va a
2: bueno,
1: buscar, eso va a
2: cuando
1: buscar
2: tenga,
1: cuando tenga para
2: o
1: poder
2: número de
1: nosotros.
2: teléfono, igual,
1: Sí,
2: yo creo que.
1: nosotros vamos a compartir de vuelta también a través de nuestra página, a través de las transmisiones, mi querido César. Así es que un gusto como siempre, y vamos a estar en contacto de vuelta más adelante.
0: Gracias, Rigoberto. Cuando uno le tiene a un familiar enfermo, oye tú,
1: Sí.
0: vos sabes perfectamente también eso y hay que estar siempre presente con con los amigos, ¿verdad? Te envío un fuerte
1: Totalmente.
0: abrazo, Rigoberto. Mucha fuerza también para vos, para la familia y para el compañero Roberto Florentín. Saludos a la audiencia.
1: Sí. Muchas
2: Muchas
1: gracias.
2: gracias.
1: Justamente por el estado de salud también de mi papá, que está superando
2: Totalmente.
1: imparestesia. Está viendo
2: No.
1: ahora, me pidió el enlace porque
2: No.
1: está por la zona central.
2: Ala.
1: Hasta el viernes se va a ir. Después vuelve con todo.
2: Ya.
1: Se le echó cuyita a Marcelina, ¿verdad? Porque es bastante enérgico. Y la vez pasada se fue una
2: Zomba
1: doctora a
2: po.
1: visitarle
2: Algo quiere
1: y
2: hacer.
1: algo quiere hacer. Quiere ser útil. La doctora le dice, champion, milla, pues vamos a llamar a una
2: Ella
1: doctora
2: está.
1: muy calidad. Ya le dijo, vos ya hiciste todo. Y somos cinco familias. Apenas en la situación, mi querido Beto. Me pidió el enlace, si es que un abrazo para mi papá, don Emilio Recalde.
2: Pero
1: Fan
2: pensar,
1: número uno, así
2: sí.
1: como Samu, así como
2: Llegó ya
1: Silvio, así como,
2: nevecina.
1: ¿cómo se llama nuestro amigo allá de Blagaray? ¿Cómo se le dice?
2: Chiqui.
1: Chiqui, así como la gente
2: Va a ir
1: siempre.
2: con el chiquitín a propósito
1: Va,
2: ya. Va a ir
1: chiquitín.
2: Hugo Cárdenas, amigo y cosa.
1: Hugo Cárdenas,
2: Va
1: ya
2: a ir a que te
1: estamos.
2: hice, a que panas ya. No, chiqui, mirando que ella es buena. Las cinco, vamos a cuadrar. O se mueve. O ensayo, jóvenes. Va,
1: No, o
2: oh.
1: sea que cuál,
2: Ya
1: no
2: sabe.
1: gana nadie a su vez.
2: No, no, no,
1: No
2: ni
1: le
2: más. No
1: niega
2: gana
1: a
2: más yo
1: nadie.
2: dicho. No gana más
1: Ah,
2: yo dicho. Sí.
1: ya.
2: ¿Dónde
1: Está una
2: Durango?
1: señora de Sarocaró también.
2: Ña María.
1: Llamaría. ¿Eso
2: Pepe,
1: subí?
2: no, Ña María, Pepe Ñane, Potrero Cueve. Todo el día Ñane, dulce.
1: Don
2: Ja, ja,
1: Antonio.
2: ja, justamente una de esa pende tu ahí. Ja, algo ya posee.
1: Algo ya posee.
2: Algo
1: ¿Vos
2: ya
1: me contás
2: posee.
1: ahí, ve? ¿Qué está
2: Ah,
1: la
2: sí, la
1: bajadita?
2: primera casa.
1: La primera
2: La
1: casa.
2: primera casa hacia el lado sur de
1: Y no,
2: Potrero
1: es
2: Cueve.
1: por necesidad, pero ahora
2: No,
1: Janes,
2: ja,
1: la Dulce, ahora Janes, la Mocayacu
2: sí,
1: y
2: así mismo es.
1: Manicu y
2: Así
1: ahora
2: mismo es.
1: esa ande hueco ahí, pero
2: Algo
1: hoyo guaye, sí, porque y va pa' y te dice.
2: que voy a reiterar a propósito de Potrero Cueve,
1: Sí,
2: Rigoberto.
1: sí, sí.
2: Para la gente de la Ande, no sé quién se carga con a maliciar
1: Pepe y
2: mi. En Guamba,
1: dos,
2: me gusta andar. Upepe Moipe, hoy va yo vivo el año de cablerío, pe, a
1: Sí.
2: partir de Atrameco. La cable, oye, el día de terapia intensiva y a Uyambay.
1: Sí.
2: A Upepe Moipe, Rigoberto.
1: Sí.
2: Y lo lindo sería. No sé si Omi, ahí los amigos de Potrero Cue, Ñañe Uní, añande, lleve ya podape. Porque si no, no vamos a ir a ver tema de cabello, tú y mí. O capupa, ver la uña entera, oye, corta. Y yo creo que la solución podría ser, no va a ser definitivo, pero puede ayudar eso, Rigoberto. Oye, podape, acá ahorita hay mango. Pero tenía amaleciendo poco sello y peares y que mango pues es saludable y pona hoy sombra pona, pero vale ahí ya pota ya, ya poda y mía aunque sea la parte más necesaria y solamente así la gente del fondo upe pues miña de amigos que me meto y que yo no he
1: Pero yo
2: conocido
1: te
2: pa' y que
1: pregunto,
2: ya
1: Beto, hay dos conexiones diferentes. Porque a veces se vecino de Luis hace ese
2: Sí,
1: lumba.
2: eso es porque es trifásico ya.
1: Ah, trifásico.
2: A Pepe trifásico, Pepe yo y más de trifásico, Pepe y
1: Trifásico.
2: más tres. ¿Entendés, va?
1: Ah, ya.
2: Entonces,
1: Y
2: Pepe y
1: PTN
2: Oreco, un
1: y
2: Maje
1: ya.
2: Chupé,

0: otra fase de, o la conexión
1: de Alegría, de la parte eléctrica. Yo no entendía esa parte.
0: Ya podía ir, no vemos, menos la necesidad.
1: Se pega mil la electricidad, ya, sí. No hay caso.
0: ¿Y por fase, pues?
1: A pintar, sí. La hoga.
0: Ahora, cuando es monofásico.
1: A mono y tío, monofásico y tío, bebé.
0: Sí.
1: A trifásico
0: y monofásico. Monofásico, a partir de Atrameco para abajo, es un monofásico peinteina.
1: Ya, de trifásico.
0: O mi la vamos a explicar por metas de
1: dinero, ¿verdad? Hay con el requisito ahí.
0: Oye. Ah, ya hago paite, oye.
1: Ah, atrás.
0: ¿Mi tamo ya puede andar, oye? No,
1: no. Está, mi tamo y sambla,
0: pues ya, bro.
1: Hay una señora. Hay una señora que escucha todos los días de sambla, pero todos los días. Y yo le quiero poner a prueba. Si está vena. Escuchando ahora, que escriba a través del fanpage y le da un
0: regalo. Tiene amigo abogado ahí.
1: Pero la oye, todos los días ya prefiero todo este y pero hay una señora, Beto. Que no se
0: Iñaca, pierde. Iñaca, Cela nos enduyo.
1: Iñaca, Cela nos enduyo. Y acá tamo, estoy presente, yo pefa, baby. Un pepe ha regalado su vestido
0: y
1: vaso.
0: Y a ver,
1: la producción.
0: Es una vaina, señora.
1: Es increíble, es increíble. No, no me acuerdo el nombre de la señora, pero... Sí. Es peor racismo también decir rubia, lento. Parece el color de piel.
0: A ver, Silvio. Silvio Ñiñandu, cae. Silvio Barreto.
1: No, Silvio gana mi niño la premio.
0: Ñamboazá también el portero Yocodor.
1: Ah, el
0: portero más Yocodor.
1: Ñamboazá, ahora, ¿cómo se puede ver?
0: No, pero Ñamboazá, a ver. Orucaoíno, Silvio.
1: Ah, Orucao, sí.
0: Enviátonde.
1: Orucaoíne. A ver.
0: Silvio.
1: Jesús me dice acá.
0: Divino niño Jesús.
1: A Santa Libra. Ahora, a ver. Va a ir Monti, Elina, Santa Libra. Ey, Monti, ya está mal, ya Monti.
0: Divino niño Jesús, mi Caruguazú.
1: Caruguazú,
0: Juan.
1: Sí, ese es la mensaje. Tú la ves, tú andas ahí, vamos a apuntar si Silvio mensaje.
0: Sí, mi
1: computadora.
0: Está enviando, ¿dónde?
1: A ver, a topama, a
0: venir. Tomame. 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
1: A ver, presente todos los días, bendiciones para usted, excelente su programa, dice. ¿Será? ¿Será ya la señora o es la señora, creo que es otra? Ahí está sintonía también siempre. Ahí que está escuchando, brava, que está escuchando la radio. Sí, saludos. La música de Mi Amor Eterno, buscala un poco después. La música de Mi Amor Eterno, hey. La música, acá me envían video.
0: Peaico de Juan Gabriel. Amores, sí. Pero porque hay varias varios intérpretes que grabaron.
1: Sí.
0: Rocío Dúrcal creo que también.
1: Sí, grabó. Ella canta. Ella canta. Sí. ¿Quieres ver, Beto?
0: Maestro. Maico. Ve a Yocodor, vio.
1: Yocodor,
0: ve a Yocodor. Ya, Yocodor.
1: La mojita al principio y voy a poner el
0: audio. Vean la es famoso, vean. Es Gil, vio.
1: Sí, este era.
0: Ni qué Gil.
2: ¿Cómo estás?
3: Buenas tardes.
2: Buen día, ¿cómo estamos? ¿Estamos bien? ¿Qué tal fue tu partido? Te vimos muy bien en la portería.
3: Sí, porque mi mamá me hizo muy bien arquero y mi abuelo me enseñó a ser arquero y para el arco para Yocor y así.
1: Muy bien, Yocor.
2: Sí, Richard, así te llamas, ¿verdad?
3: Sí, Richard Benítez.
2: ¿Para quién dedica el partido, Richard?
3: Mi mamá y mi abuelo y mi

0: ¿Cómo se llama tu mamá?
1: Ya María.
2: Ya María.
0: Así se llama. ¿Y tu abuelo cómo se llama?
1: Abuelo Carlos.
0: Entonces, ¿hay tres y la pegan a Agüejina?
1: Sí, porque hay Copa del Mundo y tenemos que
3: nada más. ¿Copa del Mundo, Luis?
2: No, no, es un mal.
1: Así, yo voy a Yocor y al arco.
2: A Yocor, sí.
1: Me gusta Yocor.
0: Muy bien.
3: Le gusta
2: el Yocor,
3: mucho.
2: Un puesto difícil, ¿eh? Y
3: un puesto difícil, será.
2: Un puesto difícil, Yocor, será.
3: Sí, sí,
2: Yocor.
3: Sí, sí. Richard de la Gena.
2: Richard.
3: Richard la del momento.
2: La ídolo.
3: El ídolo.
2: En todos los estados.
3: En todos los estados.
2: Sí, en todos los estados. Y así, vos sabés que los chicos por ahora ya no tienen más miedo a la prensa.
3: No.
2: La nueva generación.
3: De ese más, eso yo he colocado
2: ni en agua. De esto, de moñez, ahí para allá.
3: No, hoy
2: para.
3: Sí. ¿Dónde ya puede ver las notas?
2: Pero es también un poco sensible. Tiene que ser con la autorización de los padres. Porque el tema de los niños es muy sensible. Algunos no gustan, pero la mayoría le gusta.
3: Orengo la
2: nariz. Mi taicao ni ese.
3: Orengo la nariz, pero mi mía, hoy te lo juega por nada.
2: Qué pollito para su casa de mayoría.
3: Hoy me tenía, pues. Ore vecino, ja, por nada, será.
2: Pinta por nada y otro.
3: Ja, prensa o muñazo, ese.
2: Allá.
3: O que huye. Pues tenía miedo, pues. Me van a hacer nota. Oye, hace muñeceta ahí, güey. Ja, y con güey, tereí. Y vos sabes al jugadorazo que era, o sea.
2: No me acuerdo quién era también.
3: Teodoro Infran se llamaba. Teodoro Infran.
2: Ya falleció.
3: Ya había también. Héctor Díaz, por ejemplo, no te va a correr, pero no quiere hablar a la prensa. Pero no te va a correr. Vos te va a hacer la nota, te va a hablar,
2: Teodoro,
3: pero no le gusta, Teodoro, pero
2: sería...
3: te va a hablar. Teodoro sería... Oye, igual a Barreto.
2: No
3: mandaron de Barreto, Barreto, jugaba 12 de junio. Mi.
2: Sí, sí. Pero
3: hermano, viene la Teodoro Infran.
2: Ah, mira.
3: Po. Solo que tiene otro apellido.
2: Otro apellido. No,
3: Barreto, Barreto, ¿cuánto tiempo jugó en la Liga Hortense?
2: Sí, así es.
3: Japea, pues, no, o sea, ¿a qué es lo que quiero llegar? Es bueno esto que se le hace a los chicos para que vayan perdiendo esa timidez.
2: Así
3: es. Porque sí o sí se va a encontrar con la prensa si es que juega en algún equipo.
2: En la capital.
3: No, hasta en el...
2: No, yo te digo la capital principalmente.
3: No, ¿y cuánta cobertura ustedes hacen en los barrios, la compañía, esos partidos? Entonces, oye, justamente hoy, pues. Entonces se tiene que ir acostumbrando, imagínate si es la figura.
2: ¿Verdad? Y alguno le envía por delante.
3: Eso es bueno. Y que se defienda como él sabe hacer. Y Ramón Sosa, me acuerdo, su primera...
2: Y te iba a hablar...
3: Rubén Darío lo apuntaba por era famoso.
2: Famoso. Pero es difícil hablar el guaraní. Que
3: y el castellano.
2: Sí, castellano.
3: Sí.
2: A nosotros los Paraguay, por eso yo pará. Y no tenemos que tener miedo.
3: Sí.
2: El que salga figura.
3: Por eso nosotros hacemos
2: así el portero Cue contra General Díaz.
3: Por eso
2: le vamos a hacer hablar.
3: Por eso juvenil nosotros hacemos así también el programa.
2: Juvenil sub 20, sí, yo para.
3: ¿Qué es lo que nos caracteriza?
2: Sub 20 y la primera.
3: La primera.
2: Y el debut va a ser contra General Díaz de este fin de semana de noche ya, el campeonato.
3: Así mismo.
2: Se va a enfrentar y uno quiere tirarse el doble contra equipos favoritos. Sí. Ahí con la invencible, pero favoritos.
3: Sí.
2: Favoritos. Beto, todavía no hablamos
3: 30 de agosto, campeón Santa Rosa.
2: Santa Rosa, he visto 30 de agosto.
3: Sí.
2: Atlético Central en La Pastora.
3: Y hay otro que se define este jueves, creo. Este mitad de semana.
2: Y sí o sí, tiene que terminar, güey.
3: Sí.
2: Sí o sí.
3: No sé en dónde.
2: Nueva Londres también he visto.
3: Nueva Londres también termina este.
2: El equipo de Chocho y compañía se quedó en la final.
3: Bueno, hablemos del Mundial, así como dijiste, porque ya estábamos en la última recta de vuelta, pero quiero hablarte del licenciado Julio Balbuena. Lista 1, opción 7 para lograr juntos el crecimiento de Coronel Oviedo con beneficios para todos los sectores. Lo mejor está por venir, licenciado Julio Balbuena, concejal.
2: Sí, acá ya me pregunta que hora la práctica. Ay, maché.
3: Los chicos. Última semana ya hora de vacación, ¿será?
2: Última semana, vamos a aprovechar.
3: Mucha lluvia, según meteorología. Hay alerta.
2: Mañana.
3: Nomás. Martes. Mañana.
2: Miércoles,
3: hasta partecita.
2: Vamos a reiterar.
3: Sí.
2: Enseguida vamos a reiterar cómo se va a estar comportando
3: Antonio Aquino, intendente. Sí, lista 3, la mitad. Menos discurso y más acción.
2: Decía el amigo, sobre el punto nada más. Menos discurso y más trabajo. Capitán del trabajo, así se nos conoce todavía, el colega.
3: Sí.
2: Saluda a la gente de la capital del trabajo, ¿entiendes?
3: Sí. Guastana, ya se, así en todas partes se considera obvio, pero sí, creo que vamos a ir retornando
2: de a poco.
3: El parque industrial Imbehue y Peojo de Seina,
2: sí, así
3: que mismo. Es sobre la ruta PI02.

0: Y ojalá seamos capital del trabajo de vuelta. Menos discurso y más trabajo.
1: Aceitera, ¿cuedan dudas?
0: Lista 3, ya es oficial. Candidato a intendente municipal Antonio Aquino
1: Pérez. Naipoy negociaciones.
0: Naipoy. Así es que saludo para él, saludo a la gente.
1: ¿Te acordás nomás que dejó botando la pelota pues ya de Ecuador? La licenciada
0: Rosana, Rosana. Y que no está mal, debe estar la instancia, el diálogo.
1: Claro, pero la democracia.
0: La democracia.
1: La democracia, en donde el pueblo manda.
0: Vamos a invitarle esta semana a Marcos Antonio Benítez Velázquez, candidato por la lista 1, vamos a ver si viene. Vamos a invitarle esta semana, ya anticipo ya hoy lunes. El jueves viernes vamos a pasarle la invitación, jueves viernes. Dos días, no es que va a venir los dos días, sino que uno de los dos días vamos a ver si viene. Vamos a invitarle de vuelta a Antonio Aquino Pérez. Vamos a ver si puede venir el miércoles.
1: A Marco Benítez, por ejemplo, porque Evo ya fue intendente.
0: Ya fue.
1: ¿Algún proyecto más grande tendrá en este nuevo libreto?
0: Para recuperar la capital del trabajo. Porque
1: ya poco hay
0: algo. Como hijo la trabajo, ahí la trabajador más posea, bebé. Sí. Falta más oportunidades nomás. Sí. ¿Sabes a quién le falta más oportunidades?
1: Y sobre ese punto también.
0: Esto quiero que quede bien. Ay, pero está la profesional, bebé, Toñe MV, de acuerdo a su ámbito. El intendente, el doctor Denis decía, vamos a ir a hacer la gente idónea, cada uno a su cargo, voy a poner ahí.
1: Rosana, yo veo reconocerla y por ahí no le he trabajado.
0: En algunos sectores.
1: En algunos casos.
0: Y Mercado 1.
1: Pero muchos no va a poder hacerlo.
0: Mercado 1, mi sí, mío mejor ajá en cuanto a la limpieza y todo eso.
1: Así dijo.
0: Pero en cuanto a organización, no me hago falta. Ahí me sentí la Mercado Municipal número 1 como administrador. Hablar con los locatarios, llegar a una cosa ahí, J. Andé, Beto. Porque eso es lo que quiso hacer el intendente también.
1: A imponerse.
0: Pero es a JPA Paiteta.
1: O Payeupa.
0: Ya, no hay caso. Pero lo que debía haber hecho es, primeramente, llegar junto a los locatarios. Va, es falta ya mejor a mina, ape. Chiquitito, nañaña, moingueve, por otro lado. Ya es caballo pelado. Ahí donde está el amigo Fausto López. Ahí nomás un poquitito para ingresar. Y después otras cosas, Beto. Y va, y sea, justamente esquina y te falta arreglar. Falta un fin de semana, nomás falta arreglar ahí. El pueblo va a estar con. Das así con la diáspora política pública.
1: Así es.
0: Seo Beto, ay, candidata, se lleva. La imeo la cargo, por ejemplo. Allá, pues, ya mandalo y está ahí mandando. De hecho, que si vos haces cosas buenas. Te dejo la música. Pero si vos estás en un cargo, vos tenés que dejar huellas, tenés que dejar un legado. La Juan de Vi, oye, por ACBO, oye, vean, Beto.
1: Claro.
0: Eso es lo que tiene que hacer. Porque no todos ven lo positivo. Pero hay negocio, vende, ve lo negativo, Beto.
1: Sí.
0: Upeño muchas veces no es la autoridad, solo, no solamente ellos son los responsables. Nosotros, la ciudadanía, quienes le elegimos a ellos por fanatismo, ya sea de cualquier color, porque lo dices, ahí pende fanático y te la partida de color, pende fanático y te la partida libre, pende fanático. No, sea de cualquier color que sea.
1: Sí.
0: Porque. Vamos a ser sincero. Allá me dicen en La Pastora, el partido liberando perdemos. Andemos, y este diablo es disfrazado, bebé. Por ser partido liberal no puede perder, vio. Eso está mal. Eso está mal. Y viceversa también.
1: Así es.
0: ¿Por qué una persona que está dentro del otro partido tradicional, Partido Colorado, y que no es una buena persona, y porque la mayoría son colorados, ¿por qué no puede perder? Digo yo. R.I. Caraya hoy compañía. Ya, vamos, Indebocete y ejemplo. O sea que, si yo soy, vamos a tener diferente. Si Beto es una buena persona, o Miguelito es una buena persona, y Beto del Partido Colorado, yo del Partido Liberal, acá Miguelito no tiene ninguna chance, Beto. Ni una posibilidad. Y no puede ser eso, tiene que ser la persona idónea al cargo. No es el partido político, son las personas. Si Marcos Benítez hizo bien las cosas. Y si quiere hacer algunas cosas más, bueno, está bien. Pero si no, hay otras alternativas. Ya eres copa.
1: En Guairá.
0: En Guairá. Guairá,
1: o Intercalama.
0: Yo digo lo que ellos tienen en otra cultura. Sí.
1: Caguazú, la misma
0: cosa. Es una Villarrica, si me hace alguno. No, dejamos. Es una Villarrica. Yo soy obetense. Yo tengo la culpa muchas veces. Yo quiero para mi ciudad más progreso.
1: Sí.
0: Y, o sea que por eso yo voy a irme a vivir a Villarrica. No, señor. Cabo.

0: Ciudad del Este.
1: Gobernación, ¿no? Venía intercalada.
0: Ciudad del Este. Ciudad del Este. Después Caguazú, Villa Rica, son los que están caminando. Y vamos a ver Asunción.
1: Sí.
0: ¿Qué dicen? Asunción, que dice que está muy parejo.
1: Sí, pero cuando intercala Paitema. ¿Cuándo tantea Paitema? O tantea Liberal, Locutor, tantea Mágico Aislado, Ianteo Cuñaco, Inba.
0: Y ahora me dicen que está muy parejo. A pesar de que ya hubo abrazo republicano.
1: Sí.
0: Es con Camilo Pérez. Pérez.
1: Y
0: ya hubo abrazo republicano. Hay tres candidatos también. Hay el Bukele. Inba es Moí ahí. Pero es para dividir.
1: En la capital, por ejemplo, tenés que poner buen candidato. UPB Saibema es la color. Pero Saibema. Pero el problema fue Rigoberto. Yo me acuerdo, y voy a hablar otra vez de este Burt. El primer liberal o ganada fue la intendencia en la capital. ¿Fue desastroso también su administración?
0: Sí.
1: Y Catuí seguidor, cuéntate hoy ñañanendo. Pero el resultado de ahí está. O sea, no hizo nada diferente. Todo fue igual. Incluso sobrevaluó también. Pero tenía Caminero, Bicicenda, sobre Ollanija, Upeambo, Gibraltar, no sé cuántos millones. O sea, la misma cagada, pues.
0: Sí.
1: Entonces, muy yo de la Colorado. Upey, tante ahí, ahí. Evani, creo que era por Colorado también.
0: Evani.
1: Es la regular
0: mía. Regular mía, pues, Evani.
1: Peine Necho, me ha dado desastre.
0: Malísimo.
1: Mario Ferreira, tú no sé. Hoy, muy pajico, ya cansé y me chupé.
0: No,
1: alguno de ellos defendé, chupé.
0: Para mí, un poco y un poco. Para mí, Mario hizo.
1: Pero tampoco hizo la gran ciudad de Asunción.
0: Él hizo también. No, hizo mérito para seguir. Si no, el pueblo mismo también se embata aquí. No, no mejoráis la ciudad. Él estuvo 3-4 años por ahí casi.
1: Sí,
0: ya
1: sí,
0: en su
1: sí,
0: último periodo le echaron.
1: Le echaron.
0: Le echaron.
1: Sí, mismo.
0: Pero no cambió.
1: Porque
0: mucho.
1: Oía que hay paralelo, vamos a ver, oficina paralelo.
0: Sí, oía que hay. Cobro paralelo.
1: Cobro oye, paralelo.
0: Oye, para no termináis. Él no terminó eso. Hizo algunas cosas, pero está estribe, oye, que subí, mi querido Beto.
1: Sí.
0: Y así está la situación. Sí. Ya estamos en la parte final.
1: Y en Caguazú, aparentemente, los ríos, no sé tampoco, ¿verdad? Pero aparentemente los ríos hacen bien su trabajo.
0: Ah, eso, ya está acá mi mete, ya te sube, hay nada.
1: Y sí, pero pago normal.
0: No, pero.
1: ¿Qué? Bueno, de ahí cuando ponemos ven ahí medio de algún cargo público,
0: pero no, pero más canada, dijo Severo.
1: Va ahí.
0: Más canada, Río. Jato, y dos barrios le pidieron justamente que pueda mejorar su camino. Jato Uto mejorarme vende camino tal institución pública. Más en apia, ¿qué necesidad hay de decir eso?
1: Primera equivocación, pues.
0: Primera equivocación. Es como decir Potrero Cue.
1: Dai Castoin de Oreina. Algo ya, ya.
0: No, a Potrero Cue, por ejemplo.
1: Ni ante a tu seguido Ibi, que es muy point tip en el pedrado y ya.
0: A Potrero Cue, nosotros no le pedimos lo todo. Nosotros le pedimos la entrada.
1: La entrada, la entrada.
0: La entrada.
1: Sí, la entrada.
0: Jamás. Ey, pues son dos huyos, ya puedo verme otra.
1: Si no es posible, pues sería lindo
0: Moguané. Sí,
1: porque une dos.
0: A la niña bonita cojo cuau, Pepe.
1: Claro.
0: La niña bonita debería ser para los barrios.
1: Sí.
0: Yo a eso nomás también le critico un poquitito al gobernador.
1: Sí.
0: Porque acá nadie no nos dice a Nique Peñetti, Peñetti. Yo digo, tenemos uno de los mejores gobernadores comparando con los
1: así
0: otros
1: es,
0: para mí.
1: Creo el mejor ambos.
0: Pero tiene para mí también alguna falencia, Beto.
1: Sí.
0: Como por ejemplo, te ha faltado la niña bonita. No, es para la zona céntrica. Pepe ya poja, crédito agrícola frente, para mí es innecesario eso. Lo del barrio general día sí es necesario porque está ya un poquito alejado.
1: Así es.
0: Después tiene que dedicarse también al otro barrio, no digo yo Potrero Cue, hacemos nuestro pedido también porque somos del barrio.
1: Sí.
0: Pero Tojona Tuya Pope son aledañas, Tojona Tuya Pope la cuadra más
1: bella,
0: Yajana y acá Corbano,
1: Yajana,
0: y para mí una equivocación del gobernador. Es cierto, iba ahí el trayecto que va hacia el Banco Nacional de Fomento, pero ese no era la prioridad.
1: Sí.
0: Para mí la prioridad era los barrios, sería barrios que están un poquito alejados o un poquito del casco urbano. Para mí esa debería ser la prioridad, la cuadra más bella, después otro que sea lo que tienen empedrado. Unía a la niña bonita, para mí iba a ser perfecto. Solamente eso digo de que hay cosas que sí debe planificar mejor.
1: La niña bonita está por otra ciudad ahora.
0: Ahora está por otra ciudad. Okay. Pero cuando vuelvan a Tojona, moite la Mercedes.
1: Así es.
0: Tojona, moite Villa Clarita. Be. Tojona, Potrero Cueve. Tojona, moite San Antonio. Be.
1: De
0: la garay, digo, bien pelado ahí.
1: 17 kilómetros.
0: Jato, jona, un kilómetro. Y de verdad ya puedo tomar Muñepurú, imagínate. Porque para Muñepurú y es ahorita más ese.
1: Ahí sí.

0: Y el gobernador, o sea,
1: ¡Sojona!
0: Así como digo, entonces el intendente de Caguazú, Pepe sí, entendete, se ve, pero ya le forzata más oreja, porque Pepe está más bien arreglada, probablemente.
1: Pero pifia el intendente de Caguazú,
0: en ese sentido.
1: Y Tojoto ya puede ver otra institución, una institución que no es lo ni OMPC, otra institución es ya. Ahora dijo que no tiene luego competencia para hacer asfaltado.
0: Así es.
1: A un tipo de burla. Y eso se trajo, lo mitad vender ideas políticas allá de la radio, a esos ojos lo mitad.
0: Así es.
1: Beto y ñañaja, pero siempre, bueno, y te digo, Beto japea parte y Beto y ñañaja ojos
0: quitan de lo mitad. Así mismo.
1: ¿Ya?
0: Así
1: mismo. Ese es el ejemplo más claro.
0: Nos endupa y la música, parte Utacho,
1: vendo endupa. Están de ojos
0: en Dubai, la música.
1: En Dubai, ¿ya?
0: El hoy candidato a la Junta Municipal de Coronel Oviedo, Hugo Ovelar, agradece a todos los que depositaron su voto de confianza hacia su persona y les invita a seguir trabajando juntos, que lo mejor está por venir. 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Por último, Rigoberto, para ir despidiendo, anuncian lluvias. Incluso hay probabilidad de tiempo severo, aún más pico y tal, de lo mitad y nada. Ahí Rigoberto, se vecino cuea productor, y invernadero, otro zapatero y tal, se trata la gasto. No sé si las autoridades tendrán posibilidad de ayudarle al guito, porque se pila Ule Rigoberto.
1: No pasé un poco eso, Beto.
0: Sí.
1: Me enviaron también, hay una denuncia de justamente los productores. O sea, ¿cómo iba a ir por Tecuá, Beto? Ule. Mañana.
0: En Ingrato con la Cocuena.
1: Están en siempre en sintonía. Me dicen. Justamente, acá está, Beto, pero por falta de cuestiones de horario.
0: Sí.
1: El miércoles 22 de agosto nos movilizamos frente a la de NIC de Coronel Oviedo. A partir de las 9 podría acompañarnos, dice un compañero productor y camionero que le fue incautado su vehículo en el Pacaraí. Ahora compartí todos los documentos. O enviarse los documentos a BI, o enviarse la factura legal. Oye, pero ya los cotes, mira, Beto, ¿dónde gastó tanto tiempo? Hago ni guayita, Beto. Los cotes sí duran más que el tomate.
0: Hay que ver por qué se le sacó entonces.
1: ¿Por qué se le sacó a ahora a web PBI? Oye, oye, la excusa, ya. Va a poder
0: ver.
1: Y este es el amigo, mira, el viento fuerte.
0: Otro zapatero.
1: Mañana voy a poner, hoy por falta de tiempo, y le pido disculpas a este oyente.
0: Sí.
1: Adrián Vázquez, no tenía su nombre guardado. Adrián Vázquez, que siempre está en sintonía,
0: Federación, Adrián, de la Federación.
1: Adrián, discúlpame, no tenía tu número, ahora estoy guardando.
0: De la Federación Nacional
1: Campesina. Don Adrián, ahora ya tengo tu número.
0: Zona de San Juan Bosco. Balbina.
1: Balbina,
0: San Juan Bosco. Blagaray,
1: Tengo que decir más otro distrito más.
0: No.
1: Blagaray. Si es que fuerza.
0: Calle 1, calle 2, 180, el amigo Ángel Valbuena, que es productor también. Hombre, ahí es, ya años de ese abogado, ya abogado, que años de abogado, que años. Sí, ha sido un gusto, hasta el día de mañana.
1: Hasta mañana.

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Son 5 minutos en Paraguay. Buenos días, vamos. Clásico de clásico para arrancar nuestro trabajo de la fecha de hoy. Después de del programón de los compañeros, ahora ya estamos aquí con ustedes, ¿eh? Hasta las 12 del mediodía con estos grandes éxitos, ¿eh? Hola, Zully Santa Cruz. Hola, buen día, Augusto Ríos. Excelente tu programa. Feliz inicio de semana. Saludos y éxitos. Éxitos y bendiciones, dice. Bueno, saludos para vos también, Zully Santa Cruz. Muchas gracias, ¿eh? Saludo para el amigo Huguito, en la zona de

0: Laguna Pacoa, en la zona de Laguna Pacoa, está en sintonía el amigo Hugo. Aguante por ahí.
1: El cielo.
0: Carlao de Sousa, Caguazú, Paraguay. Vamos todavía a Caguazú. Coronel Oviedo. Saludo grande. Títere de plástico. Nos solicitaron en Coronel Oviedo. Títere de plástico. Sin problema. Vamos todavía.

0: versión Los Mier, sí. Títere de plástico, ahí está.
1: ¡Qué purete está!
0: A ver, otro pedido por ahí. Vale, con el con la o sea, ya aquí lo va a ver.
2: Ya otro lado. Ya el que no haya pescado. O pama ni moquise. Tengo un error ahí.
0: Es una jaca la vez de ese, ¿eh? El ruido, chico, ¿eh?
2: Carlos, de todo el saludo, hermano. Desde Caguazú, Paraguay.
0: Aguante.
2: Fuerza, fuerza. Feliz lunes. Que tenga un lindo día, hermano.
0: Vamos allá. Carlos de Sousa, ¿eh?
3: Tengue, vendemos pues ella.
0: Bueno, a ver, otro. Al 0971-1355-09. 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

0: preparar títere de plástico para complacerle ahí a nuestro querido y apreciado oyente. ¿Qué dice otro? Aupey, campeón, dice, excelente tu programación. Dice, ey, más pecas, ¿sí? Bueno, vamos. ¡Opa!
1: No puede ser.
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0: Bueno, ahí está la canción Títere de Plástico, uno de los pedidos musicales, ¿eh? Sí, señor. Uno de los pedidos musicales, excelente. Saludos para el amigo Juan Ortiz, el profe, ¿eh? San Antonio en sintonía, gracias, aguante, suena San Antonio. Aguante por ahí.
1: Adiós,
0: adiós.
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0: 0971-135509, el teléfono habilitado aquí en la radio, ¿eh? Vamos todavía.
2: Buen día. Vale, con la mega mañana.
0: ¿Qué cazón ustedes? No se pelo con ustedes, ¿eh?
3: No puede ser.
0: Petentalle, imagínate el socio, ¿eh? Petentalle, imagínate el socio, ¿eh? Escucha la cosa. 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

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Mis primeros primos, mis primeros amigos. Clásico de Los Carlos.

0: los grandes éxitos de los Carlos. Pídeme la luna y te la bajaré, ¿eh? Pídeme una estrella, que yo sé dónde la encontraré. 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Hay nadie bella, ¿eh?
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0: El otro era mis primeros amigos, mis primeros primos.
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3: ¡Ay, cuepete!
0: ¡Lunes! Tranquilo, ya se lo digo. ¡Arriba, güey! 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Ya se denomina Tropical Florida, dice. Tropical Florida. ¿Qué hay en Tropical Florida?

0: son éxitos. Único de. Vamos a escuchar todo ya enseguida. Tropical Florida. 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

0: Excelente la letra, ¿eh? Que no dejen que sus doñas le pongan el helado.
1: Su consejo a mis amigos. ¿Eh?

0: Ese es el que no tiene permiso, ¿no? Solamente le da permiso a su patrona para trabajar. Pero para divertirse, para hacer su espacio de diversión, ella no tiene permiso. Ese es el arado. Solamente para trabajar está. Y ese se hizo para los güeyes, no para los hombres. Tranquilo, legal.
1: Apaga, doña, tranquiliza, mira, mala. Ahora, ya calma, mira.
0: Ese es un lindo mensaje subliminar para los loritos. Oga.
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0: Creíamos que era muy vivito, dice.

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1: Es el tipo que trabaja y trabaja y trabaja y trabaja. Su patrona solamente le suelta para trabajar. Y después del trabajo, a la casa. Todo a trabajar. Pero...
2: No puede ser.
1: A ver, los famosos, Yandeñete, ya es el Lorito Boga. Y los mexicanos le dicen el arado. Habéis ido, lo dice 10 puntos de tu programación. Sintonía total, dice. Por Paraguarí. Aguante Paraguarí. Podemos escuchar la música del grupo Zorro. Mi chica de humo. Freddy Cardoso, saludo, dice. Saludo grande al amigo Freddy Cardoso.

0: Grupo Zorro tiró varios temas que pegó muchísimo en su momento, así como el tema
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0: Mira, Grupo Zorro, vamos a pasar Chica de Humo, Sigo Llorando y otros éxitos también de la época. Ese también es Grupo Zorro.

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0: para el amigo Freddy Cardoso, que está en Paraguarí en sintonía. Buen día.
1: Hola, Chulo. ¿Qué tal? ¿Qué tal? Vale, pues. Vale. Estamos poniendo serle pelado, vio, fuera yo de acá, fuera por allá. Yo vengo de guapa, uña. También que las se preguntan, debe. No las. De

Estaba mirando y justamente y todo el mundo hace la misma pregunta de lo que hizo Mambuchi, pero se dio a silencio su página oficial. Suele alzar a menudo lo que fue su concierto, los últimos conciertos que hizo. Habla todo de eso, pero... creo que ya estuvo haciendo de vuelta. 28 de junio.

0: Julio. Fue la última vez. Paella, Luisito Ábalos. Ya, jugó.
1: Buen día, Augusto.
0: Paella, papá. Tranquilo.
1: Siempre, la mega mañana. Excelente la programación, como siempre. Feliz y bendecido comienzo de la semana laboral. A viajar. Fíjate, bueno, resulta que yo tengo cachique. Oye, contratada. Va, vamos a tener tancio. Al día siguiente, acá chicos, oye, esa que buen día, ese patrón, y la acá chica, la estancia ya, y se ve la patrona, mi patrona, va a tener como acá chica, y se ve, yuma, va a decir, sí, ya, yuma, ya, vamos, vamos, eso, a un país, se ve, ya, hasta que ya le quité la neca, yuma, en buja, a las seis, con la corre, a la postre, o las cámaras, eso. Allá, yo hago, yo me maestraba, casi que el esquino la caballo y botaje, y yo, pues, te pego con la cheuta, ve ahí, ¿no? Y yo, pues, voy a jugar, chicos, ya.

0: No, eso fue. Eso fue la iba a tomar. Pero algo que tiene problema en mi mente para que yo pueda ver cosas. En vez de eso, los problemas como van a estar en eso. Y yo hasta en mí, eso. Pero así que puedo llegar a casa, yo y la puedo llegar a casa, yo y yo, pero yo che patrón, a llegar tan de, voy a mencionar, nega, tu mamá, va, pues, se coge la ayuda, va, pues, aguanta, yo y yo, tío, cabas, yo,
1: no puede ser.

0: Bueno, pues.
1: Buen día, Augusto. Con la mega mañana.
2: Bueno, 47 ya a las 11 de la mañana en Paraguay. Salud para el amigo Luisito, Luis Ávalo, vamos todavía.
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2: Mate, que voy a comprar la preparación a Santa Librada. Y este patronato ya. Saludos grandes a la gente de Santa Librada, eh.

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0: fecha de hoy. Rapidísimo se nos fue la mañana, ¿eh? Bueno. A toda la gente que de una u otra manera siempre están en sintonía de nuestro espacio aquí en la radio, ¿eh? Muchas gracias a todos los oyentes, ¿eh?
1: Soy tu mejor amigo.
0: Con esto vamos a ir cerrando nuestro trabajo. Le decimos gracias a Novedades Benilda.
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0: 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Gracias a... toda la gente, a cada uno de ustedes, por la sintonía. Señores, les decimos gracias. Cerramos con este temazo, ¿eh? Cumbia a fondo.
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0: Hasta mañana.
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2: Ay, por el amor de pe.
0: Con ustedes, Javier Boyd.
3: Bueno, ya estamos aquí en la 101.7 Radio FM Capital, jornada del día lunes, programa, primer programa de lo que va de la semana. Ya con toda la actitud positiva, con toda la buena onda, después de un intenso fin de semana que tuvimos.
0: Django Tim.
3: Ya, realmente, ya con todas las pilas cargadas.
0: Nora.
3: Ya nos ponemos para disfrutar y compartir este programa de la tradición paraguaya durante 60 minutos. Y agradecer, por supuesto, a Dios, por sobre todas las cosas, por permitirnos de venir a compartir este programa. Hoy es el día de Divino Niño. Ahora mira, ¿eh? Sí. Para toda la gente que son devotos del Divino Niño Jesús. Y Santa Librada. Dos. En este caso, para recordar y ponernos en actitud de oración en el día de la fecha. Bueno, ya pasando 13 minutitos de la hora 2 en

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Sí, señor. Bueno, ya habilitamos el 0971-468-355 para los mensajes, a la gente que quieran compartir con nosotros este programa La Tradición Paraguaya, aquí en nuestro programa habitual de lunes

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1: Bueno, aquí en el programa de esta jornada del día lunes, ya tomando ya otro rumbo. Claro que sí, porque estamos arrancando esta nueva semana y nuestro itinerario, lo que va a ser este fin de semana, este sábado, que se viene con todo lo que va a ser para un Faraón Nueva Londres. La gran y monumental corrida de toros, seguido en baile popular, banda sobre la pastora, sonido láser disco, donde vamos a disfrutar del espectáculo taurino. Ya nos preparamos ahí para compartir con todo ahí en la parte del baile popular, después de la corrida de toros gentileza de la querida licenciada Fanny López. Vamos a tener un hermoso ejemplar, una hermosa vaquilla para subasta, para colaborar con la capilla, en este caso San Juan. Sí, señor, todo lo recaudado va a ser para ayudar al sostenimiento de la capilla San Juan de Faraón Cue, Nueva Londres. Este sábado 25 a partir de las 21 horas.
2: Como quisiera estar.
1: El 2 de agosto, domingo 2 de agosto, vamos a estar con la gente de Simón Bolívar para la jineteada. Luego la jineteada, en este caso nosotros vamos a estar 27 años, aniversario de la ASO de Jinete Simón Bolívar, 27 años de la ASO, y ahí vamos a estar compartiendo, por supuesto, la gran y monumental jineteada y baile popular con banda Black, en este caso, banda blanca. Vamos a estar nosotros, gentileza de Fabián Cuenca y la querida Vicky Barrios, gentileza a ellos.

Y también ya con todo, ya nos preparamos para lo que va a ser, para lo que va a ser el 8 de agosto. Vamos a compartir con la gente de La Pastora. Por primera vez vamos a estar en La Pastora, en las patronales. Segundo día en la agarrada libre, con banda reggae. Vamos a estar, primera hora vamos a estar en Caguazú, en un evento privado. Con banda reggae. Y a segunda hora vamos a estar en La Pastora, después de la agarrada libre, para disfrutar y compartir. Gentileza del doctor Alberto Sosa Smith. Vamos a estar por La Pastora.

0: Bueno, señores, operativo de esta semana. Ya nos preparamos con todo lo que va a ser entonces Faraoncuez, Nueva Londres. Este sábado vamos a estar en Faraoncuez, Nueva Londres. Sí, señor. A partir de las 21 horas, la Monumental Corriatros. Bueno, a través aquí de la 101.7 Radio FM Capital, en nuestro programa ya estamos a full con la publicidad, lo que va a ser entonces este fin de semana, este sábado 25, la fiesta que no pudo ser, no intento de esta fecha 25 de San Juan Faraoncuez, su fiesta patronal. No intento este fin de semana. Vamos a estar ahí con Banda Show La Pastora, Sonido Láser Disco.
1: ¡Vamos, Luana!
0: Vamos a estar animando la parte del baile popular, gentileza de la querida licenciada Fanny López. Un ejemplar, una hermosa vaquilla, lo que va a ser para la subasta. Así que a prepararse para colaborar con la gente de la comisión de Profestejo Patronal, Capilla San Juan Faraoncuez, Nueva Londres.

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Bueno, señores, estamos avanzando en esta jornada, el día lunes. Ya van pasando ya 49 minutos de la hora 12 en toda la República del Paraguay.

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Muy bien, vamos a seguir compartiendo, por supuesto, la buena música aquí en este programa. Sí, no hay casi hay los perros ahí más calle y con los postes acá. Ay, ya hay nada tema, Sí, señor. Los amigos que se están poniendo en comunicación con nosotros, Bueno, seguimos escuchando buena música. Aquí se viene este tema, el éxito de la agrupación San Salvador, Cuatro Rosas.

Bueno, señores, día lunes, de esta manera estamos llegando a la parte culminante de este capítulo tan especial que hacemos aquí en la 101.7 Radio FM Capital, de lunes a viernes de 12 a 13 horas. Y una vez más la invitación para lo que va a hacer San Juan Faranjue, Nueva Londres, este fin de semana, este sábado 25 a partir de las 21 horas, la Monumental Corrida Toros, seguido de Baile Popular. Y en el Baile Popular vamos a estar por gentileza de la querida Fanny López, la licenciada que está regalando nuestro trabajo. También vamos a tener una hermosa vaquilla para subasta. Claro que sí, este fin de semana. Señores, edición día lunes, que se apaga de a poquito para nosotros, porque por supuesto que sigue la programación aquí en la 101.7 Radio FM, las diferentes programaciones. Señores, vamos a estar de vuelta con ustedes en el día de mañana, como siempre, de 12 a 13 horas. Buenas tardes.

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Qué tal, cómo están? Bienvenidos, mi querido oyente, mi gran audiencia, en este primer programa de esta semana, para este día lunes. Con muchísimas preguntas, muy contentos por la participación de muchísima gente de distintas localidades, de distintos lugares, que se hace sentir a través de nuestro teléfono, haciendo preguntas. Pasamos un fin de semana de mucho testimonio y de agradecimiento. Ayer domingo, mucha gente enviaron sus mensajes explicándonos que han mejorado su vida, que han pasado un fin de semana maravilloso después de muchos tiempos, algunos con su pareja, otro avanzando en su negocio. 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Aquí el profesor Douglas en la recepción de los mensajes, las llamadas también, así que puede llamar, preguntar. Mucha gente quiere saber sobre sus proyectos, causa de los problemas que están teniendo con su pareja. Algunos me dicen, ¿por qué lo que no tengo suerte en el amor? Otro que me dice, dinero que agarro se me va de las manos. Algunos me llaman de distintos lugares y me dicen que no avanza en su negocio. Es como que está decayendo cada día más. Y muchos de ellos también que nos salen de enfermedades. 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Hoy primer programa de la semana, día lunes, en vivo y en directo con todos ustedes. Y vamos rápidamente ya con la contestación, a ver qué dice uno de los mensajes. Dice, maestro, está hermoso el programa. Quiero saber si me va a salir bien mis proyectos que estoy teniendo con mi hermano. Soy de Tauro, Vigo, Taurino, no siga con ese proyecto. Van a hacer una inversión bastante grande y nos va a llevar 2 años para que pierdan o no puedan recuperar su capital. Además, también veo algunos problemas a consecuencia con tu hermano. Así que evite pérdidas, evite pasar malos momentos y nos sigan con esos proyectos. Me gustaría que nos visiten. 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

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Otro mensaje que llega dice: maestro, gracias por ayudarme. Yo soy de Hernandaria. Desde que me entregaron la esencia consagrada, estoy aumentando mi venta y también duermo mejor por las noches. Antes me despertaba, ya no podía dormir. Me siento más alegre, profesor. Me siento otra persona. Gracias por ayudarme. No me abandonen. 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Otro mensaje que llega dice: me llamo Ruth, profesor, quiero saber si vale la pena luchar por Carlos. No luche, no luche, hermano. Él no es mala persona, pero él es muy mentiroso. Él te miente mucho. Yo sé que vos le descubrí en muchas ocasiones que realmente no es una persona para confiar, y él no cambia. Él inclusive está planeando un viaje, ni siquiera te está comentando, así que no sufra más, te esperas cosas muy lindas. Eres una persona joven, tenés ganas de ser feliz, de crecer, de mejorar, y al lado de él solo vas a recibir sufrimientos, y mejor evitarlos antes de que sea muy tarde. Otro mensaje que llega dice: profesor, gracias por ayudarme, ya recuperé a mi señora gracias a que visité su consultorio. Gracias a Dios, mi vida ha cambiado, mis hijos están felices y me voy personalmente en su consultorio esta semana. Llega más mensajes, impresionante, son muchísimos la cantidad de mensajes. Pregunta que está llegando aquí en nuestra mesa de trabajo. Que llega otro mensaje, dice: reservame por favor, profe, para el día miércoles en Caaguazú. Yo soy de Vaquería, dice, sí, los días miércoles hacemos consulta en Caaguazú, frente mismo a Copaco, detrás de la municipalidad, sobre calle Boquerón, casi Bernardino Caballero, a media cuadra del supermercado Santa Elena, todos los miércoles desde las 8 de la mañana. Otro mensaje dice: profesor, ¿será que me va a salir bien un viaje que estoy queriendo hacer en Europa? Adelante, lo primero tiempo va a ser un poco difícil, pero al correr de los tiempos y con la experiencia que vas a ir adquiriendo también, va a mejorar la situación muchísimo a tu favor, y muy pronto vas a llevarle también a tu esposa y a tu hijo. Otro mensaje que llega: ¿será que vuelvo con Ramón? Sí, vas a volver, pero él no va a cambiar. Igual te va a hacer seguir sufriendo, así que pensa bien las decisiones que puedas hacer o tomar. Otro mensaje dice: gracias por ayudarme, profesor. Yo soy Anastasia, sufrí mucho de una enfermedad desconocida. He visitado muchos doctores, profesionales médicos. En 11 años nunca pude encontrar una mejoría. Desde que consulté con ustedes, gracias a mi querida hermana, mi vida ha cambiado porque ustedes me hicieron la liberación y me demostraron quién fue la persona que me hizo el mal. Es como volver a nacer para mí, porque ya vuelvo a trabajar y le estoy ayudando a mi hija enferma. Qué lindo realmente recibir estos mensajes, que es muy motivador realmente para todos nosotros, porque sabemos que hay tantas personas que nos salen de enfermedades desconocidas, que en la casa no hay entendimientos, que no avanza con su negocio, personas que no tienen suerte en el amor. 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

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Llegaba mensaje, dice: profesor, ayúdeme, estoy pasando una etapa difícil y quiero saber si ustedes pueden ayudarme. Con mucho gusto. No me dijo qué problema tiene, pero me doy cuenta que no le está saliendo algunos negocios y está también en construcción. Además de eso, tiene problema con su señora. Urgente, vení mañana o el jueves en Ciudad del Este. Los días miércoles estamos en Caguazú, enfrente a Copaco. Otro mensaje que llega, dice: profesor, estoy atento a su programación. Yo soy del signo de Piscis. Quiero saber si voy a recuperar a mi señora. En realidad, escuchen bien. Este mensaje no fue escrito por una persona que tiene problema con su señora, porque me doy cuenta que realmente no tienes ni pareja. Y yo sé que él está enamorado. Quizás no importa si es de su mismo sexo, pero no le está correspondiendo. Y quiere consultar, pero tiene dudas. Es como que no cree. Entonces escribió un mensaje que no es verdad. Yo sé que está enamorado de una persona que es tu compañero de trabajo. Y tiene derecho a ser feliz. Tiene derecho de vivir tu vida, tu sentimiento. Pero no tenés suerte en el amor. 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Más mensaje que llega aquí. Impresionante la cantidad de mensajes que llega. Dice: maestro, estoy a punto de casarme dentro de 3 meses exactamente. Y quiero saber si voy a ser feliz con mi marido. Soy del signo de Capricornio. Hermana capricorniana, me doy cuenta de que era una persona con mucho futuro, una hermosa persona, joven, no me dijiste tu edad, tenés tan solo 20 años, es una criatura, y está asumiendo un compromiso, una responsabilidad que es pasar de una etapa a otra, y veo que tu marido, tu futuro marido es una buena persona, no es mala persona. Veo que van a tener 3 hermosos hijos, lo primero va a ser 2 nenas, pero lo que veo aquí que si vos tomás otra decisión o simplemente no llegás a este compromiso de casarte, tu vida va a cambiar. Yo veo que vos tenés una hermana que vive en Europa, que ella te quiso ayudar para seguir una carrera que siempre soñaste, que es ser médica. Si te casás con este hombre, vas a vivir en el campo. Es muy lindo vivir en el campo. Vas a tener tu hogar, tu casa, tu familia y vivir tu vida. Pero si vos no te casás, le escuchás a tu hermana, yo creo que va a ser una decisión más acertada al mismo tiempo. Para que vos como persona puedas crecer profesionalmente y sentirte con una decisión diferente en el futuro y hacer realidad ese sueño también que vos tuviste. O sea que la decisión está en tus manos, ya que me preguntaste si vas a ser feliz. Él es un hombre bueno. Va a llegar una etapa en que la relación ya no va a ser lo mismo, pero la que le va a seguir uniendo a ustedes son las responsabilidades, el hogar, la familia. Así que razoná, pensá, hay tiempo de tomar decisiones para que te sientas realizada, segura en el futuro. Estamos recibiendo muchísimos mensajes, muchísimas preguntas. Mucha gente está visitando nuestro consultorio. Aquí llega otro mensaje y dice: profesor, yo soy Mabel, gracias por ayudarme. Ya recuperé a mi pareja después de 8 meses de sufrimiento. Gracias a Dios, gracias a la ayuda del profesor Douglas también se alejó esa mujer que perturbaba mucho nuestra vida, nuestra familia. Mis hijos están felices y estamos unidos más que nunca aquí en la casa. Qué lindo realmente. Hay tantas parejas que tienen problemas, ¿verdad? Algunos llegan y me dicen: profesor, le quiero a mi marido, pero no quiero ni que me toque. No sé qué me pasa, no me hallo en casa. Algunos maridos me dicen: no sé qué hacer, tengo mis hijos, ya no me siento bien con mi señora.
estoy desesperado,

Llegan personas que me dicen, tengo todo, pero si tengo un vacío en mi corazón, no sé qué me pasa. Todo lo que hago me sale mal, a veces la parte emocional. Hoy es el momento de poner punto final y decir, hasta aquí llega mi sufrimiento, hasta aquí llega mi dolor, hasta aquí llega mi atadura, mi mala suerte. 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Mucha gente llega de Oviedo, atención Villarrica, atención Paso Yovay, muchísima gente de repatriación de Campo 9 de IU, muchísimas gracias a la gente de San José de los Arroyos también, que se acercan los días miércoles en la ciudad de Caguazú, enfrente mismo a Copaco. No se van a perder. Llega, va mensaje impresionante, la cantidad de mensajes. Dice, profesor, reservame turno para Ciudad del Este. 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Otro mensaje que llega, dice, profesor, estoy escuchando la radio y estoy en un proyecto muy importante. Quiero saber si me va a salir bien. Me llamo María. Y gracias, María, por escribirnos. Te va a salir bien. Realmente va a ser un cambio muy positivo para vos y a toda tu familia. No tengas miedo, está dudando mucho, ¿verdad? Otro mensaje que llega dice, profesor, quiero hacer un viaje dentro de 15 días. ¿Será que me va a salir todo bien? Tengo 38 años, soy de Tauro, hermano taurino. Te va a salir bien ese viaje, pero veo que es un viaje muy delicado y necesitas realmente de mucha suerte. Te va a salir bien, pero que sea la última vez que vas a hacer. Que sea el último viaje de tu vida para no arrepentirte en el futuro y perder mucho más de lo que podía ganar. Así que gracias por escribirnos y que Dios te bendiga. Aquí llega más mensaje, dice, profesor, yo estoy pasando una etapa difícil en mi vida, quiero consultar, pero yo no creo mucho. ¿Será que usted puede ayudarme? Aquí me envió mis fotos, yo soy del signo de Sagitario. Hermano sagitariano, claro que podemos ayudarte. Me doy cuenta que tenés problemas emocionales. Hace 4 años que perdiste a tu esposa, falleció, intentaste rehacer tu vida con una mujer separada, te traicionó tu confianza, ahora tu hijo tiene problemas, inclusive veo que está en un problema judicial con otra gente. En síntesis, todo te está saliendo mal desde hace más o menos 4 o 5 años. Está bien que sea creyente, yo sé que sos evangélico, eso no importa. Aquí no importa la religión, no importa si vos sos ateo, creyente, no importa si vos sos católico, lo importante es que quiera salir de esa envergadura negativa. Somos hijo de Dios. Y tenemos derecho a la felicidad, a la vida de paz, de tranquilidad y de armonía. Y hoy es el momento de poner punto final. Así que te esperamos en Ciudad del Este. Yo sé que vos sos de la zona de San Alberto. Mucha gente llega de San Alberto, en Ciudad del Este, en nuestro consultorio, de la zona de Itacurí, Chino, Cruz Itacurí. Muchísima gente de la zona de Cedral, desde Santa Rita también. Muchísimas gracias. 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Y dale me gusta a esta página porque le va a servir muchísimo para recibir todos los días pensamientos positivos, como así también mensajes motivadores. Va mensaje que llega y dice, profesor.

Estoy atento a su programación. Estoy pasando una etapa difícil con mi pareja. Yo quiero saber si alguna vez él va a ser una persona adecuada para mí. Hermana del alma, gracias por escribirme. Veo que sos joven, tenés tan solo 20 años. Y yo sé que estás pasando una etapa de protección, seguridad con esta persona. Él te quiere mucho. Pero lo que veo aquí que más adelante, y no creo que lleve 3 años, vos mismo sos la que te vas a alejar de él. Él no se va a alejar de ti, porque va a aparecer un viaje en tu vida, un viaje que te va a cambiar también muchas cosas en tu vida. Y sos joven, así que la decisión está en tu mano. Él es un buen hombre, él te quiere mucho, él es sincero contigo, así que deja de tener muchos conflictos por falta de seguridad y confianza. Más mensaje que llega, dice: profesor, tengo mi pareja, dudo mucho de ella, ¿será que me conviene? Claro que sí, ella es una buena persona. Vos solo es que a veces actúa de una manera inadecuada. Le mentí y a veces hasta salí con otra mujer. No es correcto, así que cambia, porque ella realmente tiene intenciones de tomar algo mucho más serio para un futuro, como para formar una familia de verdad. Así que gracias por escribirlo. Estamos recibiendo muchísimos mensajes. Impresionante la cantidad de preguntas que llega también. Testimonios de agradecimientos. Aquí, por ejemplo, llega un mensaje, dice: maestro, ¿cuánto es el costo de la consulta? Quiero la esencia consagrada. 30.000 guaraníes es el costo de la consulta. 30.000 guaraníes. Y la esencia consagrada es de regalo. 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Llega otro mensaje y dice: profesor, tengo a mi hija que me está preocupando muchísimo. No sé qué hacer, ayúdeme por favor, dice. Y la verdad es que a mí también me preocupo, porque veo que vive, sufre de una ansiedad muy profunda. Hace poco perdió a su pareja. Perdió en el sentido de que viajó, le abandonó, ahora ya está con otra persona. Y ella necesita una liberación. Ella fue víctima de un trabajo de brujería de parte de una mujer, justamente la persona que está ahora con su expareja. Ahí está mal, hay días que está realmente destrozada, ya desmotivada, hasta con poca ganas de vivir. Otro mensaje que llega, dice: profesor, no tengo suerte en el trabajo, me llamo David. Acércate, David, en nuestro consultorio, en Ciudad del Este, hoy o mañana, o el jueves, enfrente al supermercado Gran Vía, en el de Dios Hernandaria. Al subir la escalera, primera puerta, primer piso. Lleva la esencia consagrada, te vamos a regalar por la consulta, y este te va a ayudar muchísimo. No va a ser milagro, pero sí te va a ayudar a magnetizar tu energía, a darte más positivismo y a tener más suerte en el trabajo. Es impresionante la cantidad de preguntas, cantidad de gente que se están acercando hasta nuestro consultorio toda la semana. Hoy es día de consulta, hoy lunes, como así también mañana martes, en el kilómetro 4, en el de Dios a Hernandaria. Aquí llega otro mensaje: profesor, envíame la ubicación del consultorio, con mucho gusto, y reservame turno para el día viernes. El día viernes también tenemos consultas desde las 8 de la mañana en Ciudad del Este. Más mensaje que llega, dice: profesor, quiero saber si le va a salir todo bien a mi hija, su estudio, su facultad, dice. Hay momentos que siento que no está tomando con mucha responsabilidad. Y que ahí me envió la foto, se llama Nilda, dice: hermano, lamento decirte que tu hija no va a terminar la facultad, porque él está teniendo una pareja que ustedes ni siquiera están enterados, y ella está embarazada de 3 meses ya. Así que sepa cómo afrontarla, cómo hablar con ella, llegar a, sobre todo, a un diálogo pasivo, porque no veo que ella va a terminar la carrera. Aparte, este hombre no le conviene, lamentablemente. Lamentablemente. Otro mensaje que llega, dice: profesor, siento que no me sale bien las cosas, estoy estancado, ¿qué puedo hacer? ¿Será que alguien me hizo una brujería, un mal, una atadura? Soy de Pisces, hermano pisciano, nadie te hizo nada, simplemente que te falta un poco de suerte. Aparte, necesitas tener más avance, más arranque, más decisiones. Necesitas ser más responsable también. De nada te sirve la suerte si vos sos irresponsable, no tomás en serio. Vení junto a nosotros,
te vamos a entregar

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Otro mensaje que llega, dice, maestro, está lindo el programa, es la primera vez que escucho. Quiero que me hable de mi vida. Me llamo Teresa, dice. Hermana Teresa, veo que era una persona joven de 39 años con tres hermosos hijos. Y también separada, pero veo que no tenés suerte en el amor. Era una mujer que te volcaba al trabajo, pero no está avanzando. Vemos que tenés un futuro mejor. Vas a conocer a una persona en menos de 3 meses que va a cambiar tu vida. 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Él es un empresario. 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Hermana mía, gracias por enviar la foto. Aquí nos damos cuenta con el profesor Douglas que hay una tercera persona que nos quiere que ustedes sean felices. Y es tu expareja. Bueno, me contaste que tenés una hija mayor que no es de tu pareja. Y este hombre, su papá nunca aceptó esta unión que tuvieron con su pareja actual y mandó a hacer un trabajo de artimañas, un trabajo muy fuerte que está haciendo efectos negativos no solamente en tu felicidad sino que también en tu salud. 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Otro mensaje que llega dice, profesor, ¿será que me va a salir o mejorar mi negocio? Soy del centro de Ciudad del Este. Vemos mucho patinaje, mucha atadura. Es como una pérdida de constante en tu vida económicamente. Veo que tenés una persona cercana a vos, que es tu conocido, tu amigo, que quiere invertir y trabajar en sociedad. Vos no te estás decidiendo por temor a que no salga bien. Acepte esa propuesta. Van a mejorar juntos, van a progresar juntos y en pocos años van a agrandar un 500% esa inversión. Así que no tengas miedo. Aceptá

Dios bendiga, amada audiencia de la 101.7 FM Capital. Ya estamos con el programa La Voz de la Liberación, órgano informativo que pertenece al Ministerio de la Iglesia Pentecostal Dios es Amor, que tiene su sede regional aquí en la ciudad de Coronel Oviedo.

Y está ubicado en el barrio José Alfonso Godoy, en el fracción San Jorge, ubicado a 1500 metros de la rotonda del cruce internacional camino a Villarrica, y está bajo la dirección del pastor Antonio Ledesma. Nuestra primera sede nacional se encuentra en Asunción, Paraguay, está ubicado en la avenida Colón 909, esquina Piribebuy, está bajo la dirección y la responsabilidad del pastor internacional Ireneo Palacios. Sexta sede nacional está en la ciudad de Caguazú, en el barrio Ciudad Nueva 1, ubicada en la calle Fulgencio Yegro, y está bajo la dirección del pastor Daniel Ledesma. Y la sede mundial se encuentra en la ciudad de San Pablo, Brasil, ubicada en la avenida Bajada del Estado 4568. Que Dios los bendiga, mis amados, la paz del Señor. Este que le habla y le saluda es el hermano Don Villalba, como siempre en esta hora de la tarde, para compartir las bendiciones en el nombre poderoso de nuestro Señor y Salvador Jesucristo, quien nos da esta oportunidad maravillosa, mis amados, para nosotros seguir invocando su nombre, ese nombre que se nombra sobre todo nombre, mis amados. Estamos todavía en este tiempo de gracia, tiempos agradables, por la gracia y la misericordia de nuestro Señor y Salvador Jesucristo, mis amados, corriendo todavía estas carreras que tenemos por delante. Así que con la fe puesta en nuestro Señor y Salvador Jesucristo, seguimos, mis amados, aprovechando el tiempo de gracia, tiempos agradables, para que también nosotros podamos hacer lo bueno, lo gratos y los agradables ante los ojos de nuestro Dios Todopoderoso. Hoy lunes, mis amados, es un día muy especial en nuestra sede central aquí, Coronel Oviedo. Hoy lunes, mis amados, preparativo todo especial para este gran culto de Pentecostés. Obreros, obreras, miembros, amados hermanos y hermanas, reciban mis saludos con la paz bendita del Señor. Y nos preparamos para hoy, nos preparamos para compartir las palabras del Señor. Nos preparamos, mis amados, hoy esta noche para alabar y glorificar el santo nombre del Señor con cánticos de alabanza. Así que hermanos y hermanas, vengan esta noche a participar en este culto de Pentecostés. Volviendo al primer amor, es denominada esta campaña que se está prosiguiendo los días lunes en nuestro cultos de Pentecostés en la sede regional Coronel Oviedo. A partir de las 19 horas ya estamos en ese lugar, arrancando la oración ministerial, mis amados, con puntualidad y prontitud. Obreros, obreras, miembros, hoy esta noche en el gran culto de Pentecostés. Así que, mis amados, las bendiciones Dios ya lo tiene preparado, mis amados. Venga a recibir esa bendición. Venga a recibir las palabras del Señor. Vamos a compartir.

las bendiciones, Dios ya lo tiene preparado, mis amados. Venga a recibir esa bendición. Venga a recibir las palabras del Señor. Vamos a compartir.

A prepararse entonces, mis amados, para proseguir nuestras campañas maravillosas que es denominada Volviendo al Primer Amor en este culto de Pentecostés a partir de las 19 horas en nuestra sede regional, en nuestra sede central, mis amados Coronel Oviedo. Hoy proseguimos con esta campaña maravillosa, mis amados, Volviendo al Primer Amor. Permanecer en el primer amor es lo más importante, mis amados. El fuego celestial que el Señor Jesucristo ha puesto en nuestros corazones siempre esté ardiendo para que tengamos la fuerza, las fortalezas en el alma y en el espíritu, mis amados, para seguir perseverando. Sabemos que el Señor Jesucristo dice en sus palabras que el que persevera hasta el final, ese será salvo, dice la palabra del Señor. Así que, hermanos, vamos a perseverar hasta el final. Si usted quiere ser salvo, persevere hasta el final. En medio de la lucha, de las batallas que se presentaren, mis amados, siempre vamos a salir vencedores, porque Jesús, nuestro Señor, ya venció, mis amados. El Todopoderoso ya venció.

Bendiciones, mis amados. Mañana martes, mis amados. Gran culto de bendición total en la iglesia pentecostal Dios es Amor, en los anexos, mis amados. En el anexo del barrio de Capitán Roa y Senavidad, calle Jubú, mis amados. Allí tenemos nuestros cultos los días martes a partir de las 19 horas, en donde el Señor Jesucristo está todavía, mis amados, aguardando su pueblo, su iglesia, para bendecir. Así que, mis amados, vengan para ser bendecidos mañana martes a participar en este culto maravilloso que se realiza en nuestra iglesia pentecostal Dios es Amor, aquí Coronel Oviedo, en Los Anexos, en el barrio de Capitán Roa, que está ubicada en la avenida

la señal del arco iris y la iglesia de los grandes y extraordinarios milagros, Iglesia Pentecostal Dios es Amor, en donde usted puede llegar, señora, señor, familia. Nuestro Señor y Salvador Jesucristo está aguardando por usted, está aguardando por usted y por tu amada familia para entregarte la bendición, para confirmarte grandes bendiciones, mis amados. Así que Dios también tiene preparados en esos lugares para usted, señora, señor, familia, buscar su presencia, refugiarse en el Señor, porque Él es nuestro refugio, Él es nuestro amparo. Así que personas moradores de calles Ubusenavitat y sus alrededores, los asentamientos, están invitados en el nombre poderoso de nuestro Salvador Jesucristo para ser partícipes en los cultos especiales y maravillosos que se realiza en nuestra Iglesia Pentecostal Dios es Amor, calle Ubusenavitat. También a partir de las 19 horas están arrancando la oración, en donde usted va a recibir palabras, usted va a recibir las respuestas, en donde el Espíritu Santo estará escudriñando tu mente y tu corazón y confirmando para usted grandes bendiciones. Así que venga a recibir, mis amados. Venga a llevar esa bendición.

Amados hermanos del barrio de Capitán Roa, a prepararse también. Mañana nuestro día de encuentro con el Señor. A partir de las 19 horas allí ya estamos orando también nosotros. Así que no se pierda esta oportunidad que nuestro Señor y Salvador Jesucristo nos concede por su gracia y por su misericordia y por la paciencia, mis amados. Jesús es paciente con nosotros. No retarda su venida, mis amados, así que vamos a prepararnos muy bien, aguardando la gloriosa venida de nuestro Señor y Salvador Jesucristo.

La paz y el gozo, mis amados, procede del Espíritu Santo. La paz, el gozo y la alegría, mis amados, viene de nuestro Señor y Salvador Jesucristo, mis amados. Así que usted puede aprovechar el tiempo, mis amados, de gracias agradable, mis amados, que nosotros estamos viviendo para ser bendecidos.

viene de nuestro Señor y Salvador Jesucristo, mis amados. Así que usted puede aprovechar el tiempo, mis amados, de gracias agradable, mis amados, que nosotros estamos viviendo para ser bendecidos.

y de viene de nuestro Señor y Salvador Jesucristo, mis amados. Así que usted puede aprovechar el tiempo, mis amados, de gracias agradable, mis amados, que nosotros estamos viviendo para ser bendecidos.

Señor y Salvador Jesucristo, mis amados. Así que usted puede aprovechar el tiempo, mis amados, de gracias agradable, mis amados, que nosotros estamos viviendo para ser bendecidos.

divina de nuestro Señor y Salvador Jesucristo. Y día viernes, mis amados, explosión de milagros, también el impacto del Espíritu Santo en el culto de la liberación. Jesús.

estar la Iglesia Pentecostal Dios es Amor, aquí Coronel Oviedo, la sede regional, que está ubicado en el fracción San Jorge, a 1500 metros de la rotonda del cruce internacional camino a Villarrica. Allí se localiza el lugar donde el Señor Jesucristo está todavía, mis amados, haciendo obras maravillosas en medio de su pueblo, en medio de su iglesia, honrando, mis amados, la fe. Dios honra la fe de su pueblo, mis amados. Nosotros sabemos que el justo por la fe vivirá, dice la palabra de nuestro Señor y Salvador Jesucristo. Y hoy lunes, mis amados, como siempre, estamos en el culto de Pentecostés. Esta noche, mis amados, a partir de las 19 horas, nosotros estamos ya iniciando la oración, donde el Señor Jesucristo estará bendiciendo también, mis amados, honrando la fe de su pueblo, honrando la fe de su iglesia, mis amados. Venga esta noche, obreros, obreras, miembros, marcando frecuencia. Tu presencia es muy importante para el Señor Jesucristo. Está mirando, está contemplando la fe de su pueblo, la fe de su iglesia, mis amados, para confirmar bendiciones. Así que, hermanos y hermanas, hoy es un día señalado para nosotros. Hoy es un día

Bien, mis amados, volviendo al primer amor, es denominada nuestras campañas de los días. Lunes, culto de Pentecostés a partir de las 19 horas compartimos las palabras del Señor. Esta noche me corresponde predicar, soy el hermano cooperador Odón Villalba, pero estaré cumpliendo el papel de evangelistas para compartir las palabras del Señor. Hoy vamos a compartir las palabras del Señor, mis amados, en donde el Señor Jesucristo estará bendiciendo su pueblo, su iglesia, confirmando bendiciones para cada uno, mis amados. Así que no se pierdan las bendiciones hoy, el Señor tiene preparados. El Señor nos ha preparado, mis amados, las oportunidades para aprovechar momentos especiales y maravillosos que proceden de nuestro Dios Todopoderoso, hermanos, para seguir aprovechando el tiempo agradable, tiempo de gracia, mis amados, de perdón, de reconciliación y estar en comunión con nuestro Dios Todopoderoso a través de su Espíritu Santo. Así que hoy, esta noche, mis amados, va a ser una noche muy especial, una noche en donde el Señor Jesucristo estará llenando del Espíritu Santo a todos los obreros miembros, así que no se pierda esta oportunidad. Vamos a compartir las palabras del Señor y las bendiciones todos juntos. Estaremos alabando y glorificando el santo nombre de nuestro Señor y Salvador Jesucristo. Y bien, mis amados, ya en los minutos finales, como siempre, vamos a orar. Ya tenemos allí el fondo de la oración, entonces oramos al Señor. Soberano Dios y eterno Padre celestial, Dios maravilloso, en esta hora, Padre, una vez más, Señor, unimos nuestra voz delante de tu presencia, Padre, en el nombre de nuestro Señor y Salvador Jesucristo, tu Hijo amado, y mediante el Espíritu Santo, Señor, te pedimos.

Misericordia, te pedimos por tu gracia y por el amor, Señor amado Dios, que podamos alcanzar las bendiciones en esta tarde una vez más, Señor. Bendice la casa, la familia, el hogar, Señor, visita la casa, visita esa familia, Dios mío. Mira y contempla, Señor, nuestros corazones, Dios. Deseamos, Señor amado, alcanzar las bendiciones, la gracia y la misericordia que viene de ti, Padre, Hijo y Espíritu Santo. Gracias, Padre. Muchas gracias, Jesucristo. Y gracias, Espíritu Santo. Amén y amén, Señor. Y bien, amados, así de esta manera nosotros estamos llegando al término de nuestra programación del día de hoy. Ponemos punto final y agradecemos su atención. Muchas gracias por acompañarnos. Muchas gracias por su sintonía. Y nos despedimos con la bendita paz de nuestro Señor y Salvador Jesucristo.

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Bueno, gente de la 101.7 Radio Capital, muy pero muy buenas tardes, ¿cómo están? Arrancamos la máquina aquí por la 101.7 y día especial, día lunes 20 de julio, ¿eh? Saludos para todos los amigos, saludos para todas las que quieran entrar en sintonía de la programación del día de hoy. Temperatura agradable, no hace tanto frío ni tanto calor, ¿eh? Temperatura muy pero muy agradable, pero solamente la YouTube. Y tú te lo vas a tirar, ¿eh? ¿Qué tal, señor pariente? ¿Cómo le va mi amigo pariente por acá trabajando el día de hoy? Sí, señor, temperatura espectacular, pariente. Ya, agua, llegué, toma las bolachos. O me embaité, llegué, la... Ere, pariente, ¿eh? Claro que sí, ¿eh? Gracias a los amigos que nos han dado ok correspondiente en esta hora de la tarde también, ¿eh? 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

0: ¡Uy, qué lindo tema! ¡El tema que nos canta! ¡Sí, señor Grupo Azteca! ¡Oja, hola, ñande! ¡Ñande electricidad, chela, eh! Probablemente ya podrán dar la electricidad en polvo, en bahía, coño de todo, ¿verdad? Sí, señor, saludos a la querida, envió su mensaje. Saludos a la querida de Villarrica. Estamos escuchando, Rolly. Saludos a la querida de Villarrica. Gracias a los amigos, muchísimas gracias a la gente que nos dan su ok correspondiente. Vamos a dar lectura a los mensajes también a los amigos de...
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0: Gracias a los amigos que nos dan su ok correspondiente a los amigos de Automecánica FB, del amigo Freddy Barrente, amigo Toño, reparación, mantenimiento de vehículos de todas las marcas. 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
0: 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A los amigos que nos dan su ok correspondiente también.
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0: 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Gracias a los amigos, muchísimas gracias. A la gente que nos dan su ok correspondiente. 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

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Este sábado 25 de julio, gran fiesta por la primavera. Esto vamos a estar teniendo el día sábado la mitad, ¿eh? Ahí en Pindo, tú y la mitad, ¿eh? Organizado por la capilla de San Francisco de Asís. Ahí vamos a estar nosotros también animando, vamos a compartir con toda esa gente. Cantina bien surtida, entrada totalmente gratis para los niños y entradas populares para mayores. Sí, sí, lo mejor. Ahí con la capilla San Francisco. La invitación para los amigos, para toda la gente, ¿eh? También agradecimiento a los amigos, a la gente que nos dan su ok correspondiente también, ¿eh? Gracias a la gente que ahí desde la ciudad de Santa Elena. De la ciudad de Santa Elena también nos acompañan los amigos. Sí, ahí está mi amigo de Jesús Rojas, ¿eh? Ahí está el amigo de Jesús Rojas. Un abrazo para él también, ¿eh? Está en sintonía de la programación también, ¿eh? 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
1: Hoy saludo a la gente enviando los mensajes en esta hora de la tarde también. Una tarde espectacular para todos los amigos. Temperatura agradable, señor pariente, ¿eh? Vamos a escuchar la música de Lalo Sepuevio. Ya hemos escuchado a lo de Lalo también, ¿eh? No hay problema, ¿eh? A la gente que están escuchando la radio por zona de Villarrica, ¿eh? Muy bien, tenemos algunos audios, señor DJ. Por favor, escuchamos algunos audios. La gente que están enviando sus mensajes correspondientes en esta hora de la jornada también. No hay problema, ¿eh? Vamos a escuchar algunos audios, señor DJ, por favor.
2: A ver, Rolín, va al aporte.
1: Tranquilo, página.
2: Oscar, mate, ¿cuál página? Ya en tu vida tenéis tema del grupo El Tiempo, el chamaco tiempo. Moderno, chamba. Y captúramo, apenas al otro lado, ya pues sacamos la programación y nada.
1: Chamaco Moderno, pues ahí gusto ya,
2: Va, Eva, Rolico, tu güey, este va a otro lado, Nembo, bebera.
1: Sí, pues es algo de invitación especial. ¿Sabes cómo es de invitación especial? A Gallo Tallarilla. Gallo Tallarín, pues yo puse, ahí en la casa de la familia Sosa, Estuve por zona de... No, a usted de Guastuta, esa que... Gallo Tallarín, Ahí a mi amigo, en la casa de mi amigo Leonardo Sosa, Ahí estuve con su familia, muchísimas gracias por... No, cheye, machaña invita, ¿Cómo? ¿O que nahani, pues? Acá me dicen, va para allá, no va para allá. Ahora cualquier momento para allá, cualquier momento ya, Otro avión.
3: Papi Rolly,
1: tranquilo.
3: Estoy coñando camisa de PT Música. Frío de Mandingo. Néstor Muñoz de saludar. Cuarta estaba Simón Bolívar vive Rolly.
1: Vaya.
3: Mi catoramo de música Rolly.
1: No hay problema.
3: Mirando mi UPB música de Brasil y Rolly.
1: Ya pues hay de ahí,
3: frío de Mandingo.
1: Frío de Mandingo.
3: Saludo mi Oscar Zanabria de Chaparte Violado Rolly.
1: No hay problema, Ya le socio, Ocapa,
3: La máquina Rolly.
1: Saludos, ahí está. Entonces, ayer estuve por ahí. Y es que se, ahí me ha invitado, güey. Llegué nada, ahí la Hanne Mañala, Ya ni he invitado, hermano, Acá me dice, oye, me voy a guardar, que no hay nada, ni. Va.
4: Hemos felicidad de mí, vos comiste algo de feliz cumpleaños, John, de Aitana Franco Leiva.
1: Aitana
4: Franco. John, de cote de cumpleaños. Un añita y John, de.
1: Aitana.
4: De casa y tío, Barrio San Luis Olado, Albino Franco Leiva. Ella abuela tu Mercedes Leiva. Y captura algo de feliz cumpleaños, vos comiste chupé. Algo de brindis, John Rolisa.
1: Claro que sí.
4: De oyente, seña.
1: Saludos a la gente, Aitana está de cumpleaños, que los cumpla feliz, que los cumpla feliz, que los cumpla Aitana, que los cumpla feliz, que los cumpla feliz. Entonces para Aitana, que está escuchando la radio también, esta hora de la jornada también, saludos. Entonces para todas las que nos escuchan a través de la 101.7 Radio Capital, mucha gente nos escucha, mucha gente nos sintoniza a través de la número 1, la 101.7 Radio Capital. Me solicitaron este tema, la después me lo han mandado. Mira, escuchamos el tema de para Aitana también, que nos solicitaron bien. Algo de brindis. Cada cumpleaños ella, Han tenido un chamaco moderno. Otro temazo ahí.

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rockero negro también le gusta este tema, ¿sí? Imagínate que te dediquen esta música ya, ¿eh? Va, es porque no le gusta y te bebe música. Se gusta por el ritmo y por lo que dice, ¿eh? Se piensa y no se gusta. Acá me dice, perro, va, que no llamo Pablo, vi. No deja de aparte su la música de Sate. A ver, va a pestar, pues se va a la pena, pues se va a pues, ¿eh? Va a pestar, pues se Pablo, ¿eh? 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Saludos para él. Un abrazo. Supuestamente te invitamos a una pecaina. ¿Eh? Sí, ya ni invitamos, che, pariente. De mandado, pariente. De pecaguayo, y pariente. Se mandó a jala, ¿eh? ¿Por qué vas a coser? Ahí copamos la cañita, muy bajada a tirar, ¿eh? Ahora es copo, ya, ese. Sí, ahí por tu nada está loca, Rosa. Acá me dicen, ay, que rolía, ahí ya está loca, otro lado, ese. Añe invita, hermano, De condena, invita, ¿a dónde vamos? Ay, porque no me da permiso, Saludos a mi amigo Hugo. ¿Qué tal, mi amigo Hugo? Ya anduve algo de refugio de Rolly. Es tarde, hey, hoy. A las pintas, Vamos a pasar, no hay problema, Gracias a los amigos de Compasa M&D, contamos con hasta común, normal, super 10, como es de podio también. 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Ahí no me quedamos en el número uno, ¿Por qué vas a cosechar lo que tú mismo sembraste? 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

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Saludos, muchachos, ¿qué tal, mi amigo Ever Sandoval? ¿Cómo le va? ¿Ya? Pues tiene que llorar y la curu, güey. No, ya, vamos a la mundial, a llorar y curu, güey. 0971-638-806. 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
0: 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Este sábado 25, sábado 25, gran fiesta. 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Para que todo el mundo pueda ir a bailar con nosotros. 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A la gente del recolectora con el oído, hay que sacar la basura un día antes de 30 años. No sé quién es la basura, no mirar con la gente del recolectora con el oído y a ponerse al día con las gotas correspondientes con la gente del recolectora Coronel Oviedo.
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1: Voy a saludos también, están enviando unos mensajes en esta hora jornada también, una jornada espectacular para toda la familia, temperatura agradable que tenemos aquí en zona de Coronel Oviedo. Tenemos ya 30 minutos de la hora 15, mucha gente nos sintoniza, mucha gente nos escucha a través de la frecuencia de la 101.7 Radio Capital, ¿eh? ¡Oh, perro Lee, ya vive ahí! La refugio oreja, será lo que estoy viendo. Algo de refugio, vamos a pasar a mí, no hay problema. La gente está solicitando en esta hora de la jornada, ¿eh? Sí, señor, ¿eh? Ahí está el tema que nos canta, este tema para la gente de la ciudad de Crayao. Sí, señor.

Quiero saludar también a la gente del Club 22 de Mayo de Yataití del Norte, que pasaron a la final, se la van a jugar a la final el domingo. Saludo para mi, donde yo nací, yo norteño, y para toda esa gente de este domingo, de este domingo es la primera final. Y la segunda final se jugará en la cancha del Club 22, Y en la segunda final, los J Muñecos.

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1: Qué lindo tema, el tema que nos canta. Sí, señor, que nos canta los muchachos ahí de los Rollers. De Rolly. ¿Será que me puedes complacer con la música de los Charros? Que no se entienden juntos, No hay problema, De la hermandad, ahí nada, amigo Carlos. Hablando de mi amigo Carlos, saludos para la gente de Calle Arroz. Calle Arroz, pues ahí vete ahí loro enjaulado otra, O ahí vete ahí loro enjaulado, por dolor. Va, ahí me llamó por dolor, Señor el socio. Señor el socio Carlos, A la loro enjaulado, anda ahí, güey, A Villamillo de Cuejetra, Había tío mandado un meneo de la. Permiso para Carlitos, A ni tiene, Hablando de este martín, ya la pomelo, Mañana me voy a traer pomelo ahí, ¿Sí? No, Vamos a acercar a Mapucuina, Pomelo, oye, con algo una semana, Sí, señora. Saludos a los muchachos del taller HL. De mi amigo Sergio Alvarenga. Saludos a mi amigo Sergio Alvarenga. ¿Qué tal, mi amigo Sergio? ¿Cómo le va? Hachem, le saludamos. ¡Ay, salud para! Saludos para los muchachos ahí del mercado. Saludos, hombre, ahí, A los muchachos del mercado, saludos. Se debe de cuidar. A Pedro Lima, el aporte, súper tal programa. Miguel Sota, ¿qué tal, mi amigo Miguelito? Quiero escuchar la música de los míos, Nicatura, mamá. Nicatura, échala, No, pues esa, A mi amigo Miguelito Sosa, que está escuchando la radio después de mucho tiempo. Ay, me voy con él. Voy con él, güey, amigo, O sea que un lunes escucharme, Es raro, por tu trabajo, Pero, saludos para él, a mi amigo Miguelito. Ahí está el otro, ¿cómo se llama el otro? Mauricio, Saludos para usted y para Griselda, Sí. Oye, cocina, pues, Griselda.
2: Y esto va para Víctor Baez.
1: Sí, ahí manda.
2: Te trae mucho recuerdo de México.
1: Ahí. Sí, igual, ahí manda, gallo tallarita, No, pariente, no hay caso, Yucacá, toma la gallo, No hay caso, Entonces al amigo Felipe le mando el saludo. Felipe Benítez. Ni a invitar ya, oye, me cago y vayan. Den donde usted y vea, vayan. Escuchando. Y que lo ni invitan, ahí, Sí, señor, nos vamos, señores. Estamos llenos de a poquito. Sí, nos estamos llenos de a poquito. 48 minutos la hora. 15 en todo el territorio nacional. Sí, señor, para la gente de Zarocaró. Sí, señora. Para mi amigo Miguelito, que está escuchando la red. También saludo para él. Un abrazo. Mientras haya chiquilla como tú, dice el tema, ¿verdad? Sí, vamos a estar locos. Vamos, señores, será hasta mañana. Pórtese bien, será hasta mañana.

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Tres minutos de la hora 18 en todo el territorio nacional. Muy buenas tardes. Hoy lunes 20 de julio 2026. Aniversario de la Santa Patrona Santa Librada, Tañana Bendecita, Yendero Basante, Robete, Apeja, Taya Recipe, y Milagro, Taya Jajesete, donde otro en el nombre de Dios Padre Todopoderoso, desde la sala de control, por Ajeye, por Abope, nuestro gran amigo Wilfrido Mendoza, el Pato de Yeñe, Gatupo, ya pende, depende, amigo, pende, apreciaba Lucio Jiménez, y Ajendú, por Ajeye, por un bella flor del Paraguay, o Campo Vera y su conjunto. Adillareco, en sintonía de nuestra programación, el amigo Samuel Ramoa, de calle Potrerito, ahí mete la Rameo, Samuel Ramoa. Ya Nerendú, familia Ramoa, calle Potrerito, Virgina, Cerro Sapiruco, en Mire, Oña Caramas, Liponapia, los ídolos de Piri, y también Don Juan Espino, la de Zabucay, con su querida señora esposa, la señora Susana Cerrubia de Zapará. Ahí me entiende más. Mi amollero, ya te he dicho que fuera, ay, por allá ya ponían de oración, como de siempre. Allá de Poaco, Yapeare, Tallareco, salud, el pan de cada día, el trabajo, la familia. O regala paiteña, de ya de Rutupan, entonces pecha, ya de agradecido, señor encomendada, ya de idea, ya de Erembiapó, que es el trabajo. Hasta se por ambeiteña, de Dios mío, este día vengo junto a ti para agradecerte como todos los días. Por la bendición que me das al despertar un día más, te pido por la salud y bienestar de mi familia, amigos y conocidos. En tus manos estamos, Señor. Amén. Muchas felicidades a los cumpleañeros, librada y librado. Ara motiva ara de cumpleaños. Sí, señor. Ya estoy por ahí, mi amigo.

0: 7 minutos de la hora 18, Yanaretá, Paraguay, PS, Rosa, Piruco, Emí, Dúo, Alcaraz, Arroa y su conjunto, los ídolos de Piribuy, Maipúa, Tres, Yanandú, Pura, Jirorú, Yanaré, no hay modo, Yanarán, Inú, Güera, Jinan, Yapuza, Camina, Ese, buenas tardes.
1: Buenas tardes, Lucio Jiménez.
0: Mate, ¿cómo donde el ladio?
1: Chamigo, tranquilo, ¿cuál es? Te dice, amigo, mi ABC visita.
0: ¿Sí?
1: Chamigo, ¿qué pasa? Me llevo ya, Yanandú, mi chupé y capturamos. Hoy va a suceder la vez, pero yo, vecina.
0: Sí.
1: Oye, ¿cuál? Tío Ramos vende hoy.
0: Tío Ramos.
1: Tío Ramos.
0: Oye, ¿va de música, hijo?
1: Ja, Pepe, hasta No aguantar la energía.
0: No aguantar la energía.
1: Sí, el labio ahí lo vamos a buscar. Tío Ramos, ve.
0: Oye, el tema.
1: Gracias, que manito. ¿Cómo estás, Lucio?
0: Oye, el tema, señor. Dale. No aguantar la energía. 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Niña teniendo Heidi Baipoa. Buenas tardes.
2: Buenas tardes.
0: Señor, ¿con quién tengo el gusto?
2: Isidoro Amarilla.
0: Señor.
2: Isidoro Amarilla.
0: Mate, ¿cómo es Isidoro?
2: Ay, por angustia. Aparte, pues acá en el programa, imagínate que tú y se me llevo yo a mí, niña en tu camisa, Flamiño Alzamendi, Areo, Rabá, y una quiñón de morada, y ay, meco a Isabel.
0: Ay, meco a Isabel.
2: Sí.
0: Muy meco a Isabel. ¿Y el tema?
2: Chao.
0: Dale, señor. Ay, meco a Isabel, Isidoro Amarilla, siempre yendo en duda, ahí está pisada. Ay, jugo yendo en viapó. Pues vente con lo mitamos, yo lo vi a ver, de programa, no enduceo, ni anda, guasuma, en con lo mitamos, ni anda, pese yo, y nada más, ay, pues, lleguemos ahí, queda, no. Y ni jamba, y te coge ahí, pues, hizo, ya. Ya procuraba, y te allá, Mendoza. Sí, señor. 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

0: 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Sí, señor. 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Buenas tardes.
1: ¿Qué tal, don Lucio?
0: Va, Isapa.
1: Y
0: pueden pedir,
1: me
0: hace bote
1: y
0: alento,
1: don Lucio.
0: Ande, pico, naja, es una potrero cueva, ¿cuándo es?
1: No sé, disculpado, no sé, a ver, Ciudad Nueva.
0: Ciudad Nueva, va de banderera, Gina. Hola.
1: Ya, Estela.
0: Va, y coña, Estela.
1: Ah, perra. Pero, no sé, menos bien. Va. El cuerpo de una de esas, el coche, El cuerpo de una de esas, el coche,
0: Ña Estela, si vas nueva, más épico, Ña Andumita.
1: Andumita, cualquiera música de modo ni. Ni el mismo canguiña o ni el mismo de tirar a obviar.
0: ¿Nemo canguiña?
1: No, cualquier música.
0: La mini, ¿leña debo depender la paciencia o el pinto de Nite?
1: Por y por le baja. Miércoles. Pero, joder, no está. A meter Mario coche y lado.
0: Bueno, oye, tema, señora.
1: Porque voy a poner 15 años.
0: Muy bien, sin problema, señora.
1: Dale, muchísimas gracias, don Lucio, porque siempre ando dando el programa.
0: Dale, ña Estela, gracias, ya siguiendo. Ve ahí para dale, chao. Si vas a 9 o depende de la paciencia, la pintón ni teresa y gusto, o depende de la paciencia, ya vas a pedir por un acierto. Muy te peña y meña y nada. 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Por ella poner a Jabaña Mesureina, de frente con compás, yo de la militar, ya, que cuartel, no llego a Mina, en Mendoza. 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

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Y tú por ahí, mi amigo.

0: 28 minutos de la hora 18 en la República del Paraguay, complaciéndose a los amigos con la buena música paraguaya a través de la 101.7 FM Capital. A don Juan Espínola desde Sabucay con su querida señora esposa, la señora Susana, Ser Rubia de Rezapará, Gillo Gómez y su conjunto también, Ser Rosa Piruco en mí, de los ídolos de Piribu y Dual Carazarroa. Y antes de mí, también hay un saludo a mí. Buenas tardes.
1: Buenas tardes, Lucio
0: Jiménez. ¿Cómo es, hermano? ¿Más de baño de minas, hermano?
1: Ah, no, a Londres, no, dice,
0: ah, no, es en el güey,
1: que
0: calde,
1: ya.
0: Va, es
1: con
0: recalde, desea. Siempre anduvan el programa, o sea. No, pero es que tú ya cambiado, hermano, ya, no, ya, este año anduvan siempre.
1: La puta, vente, que ya, con ayuda, muy bien, este viaje, hija.
0: Va, música, oña, gusta. Nene, va, tío, deseas, nene, ve para por ahí, te digo. Neren Bepe Apurajita, sí señor.
1: Hola, tío hermanito.
0: Neren Bepe Apurajita. López Ramírez. Sí señor. También a don Eladio Aguilar para su amigo tío Ramos. Da Guantaila por ahí, digo bien. Dúo, el consagrado dúo Pérez Peralta. Pea de parte de don Eladio Aguilar. También una música a pedido de la señora Blanca Cáceres. Mi sueño dorado, que Emil Yambay. Para la señora Edelina y también la señora Zenaida, está cocinando hoy a full a los niños. Y porque este Iago Santa Libra Araja Ave, Divino Niño Jesús, y peande una música, y tenemos doña Edelina. Añamos yo ya don Isidoro Amarella, Aimeco Ave Isabel, Flaminio Arzamendi y su conjunto. Al pensante Ave, nuestro gran amigo Bernardo Ábalos y comitiva. El amigo Emilio Barberán, Fermín Ábalos y compañía, disfrutando con la buena música paraguaya, sintonizando la 101.7 FM Capital desde Esporta. Y ahí tenemos ya un puto que te da que jay de mi suerte. Te ayudan de un puto y vaitejina. Sí, señor. Muy bien. 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

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Ya ando por ahí, Lorena, amigo.

45 minutos de la hora 18, Surireteña, hora en la República del Paraguay, complaciéndose a los amigos a Bernardo Ábalos y comitiva, Emilio Barberán, Fermín Ábalos y compañía, disfrutando desde Portayú. Fuerza a los amigos, próximamente ya yo topata en cualquier momento, no me imagino. También a don Rescalde por ir de nuevo a Londres con la música de Nerembepa por Ajita, los León Figueredo y su conjunto, los auténticos nativos carapegüeños. Pese a ahí a la señora Estela Amarilla, o mejor dicho, a don Cocuña Estela, sí. De Ciudad Nueva con la música o depende de la paciencia de Pinto Benítez hizo un conjunto con allá me miende aguilleña puta sueño de quieres opinar escogen este pedido mi sueño orado de la señora 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

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También Marcial Cardoso, concejal, lista, a ver un poco, 123, opción 1, el 4 de octubre, se engañando por ahí, mi amigo.

50 minutos de la hora 18. Ya en el etapa Paraguay Peña. Voy a enviar a la amiga, a la señora Blanca Cáceres, desde Barrio San Pablo, con la música Mi Sueño Dorado. Camille Yambay y los Alfonsinos. Dios mediante, nos reencontraremos otra vez mañana. Mucha fuerza para todo. Hasta entonces.

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1: Maite, de querido, no recuerda Maísa Papel de Caruco, y en el enviapó Sendero Musical Nativo. Programación exclusiva de Radio Capital FM, la 101.7, Puturu Pivero, más señores Maite. O más acá. Ella y Buta PM, Petain, Penderica, Upendra, Juan, Teteba, Vidal, Florentín, sala de locución, Huibea, Pacaña Greco, Huibe. María Zunilda Florentín, desde Control en Controles, el técnico en sonido, Wilfrido Mendoza. Con este día, Santa Librada Ara. Muchas felicidades para Librada, Librado, Peixaura, Java, Pea, Betera. Divino Niño Jesús Ara, Abey. Muchas felicidades a través de Radio.

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1: Reña Japeguare, ñaendo para amores que editan Duaracuera, con este día, día de Santa Librada. Maite y entero este apeuna, toda la gente de toda parte, habilitado el 0983-444659 para saludo, mensaje o sugerencia. Saludo para don Carlos Benítez, que está escuchando la radio en Caraguataumí, Coronel Oviedo. Ya preparo mi show y música a María Zunella. Tenemos pedido también, buenas tardes, don Vidal Florentino, excelente programación, Coronel Oviedo, pero en Duba Popotuanduce. Muchas gracias a la señora Graciela Cáceres, está escuchando en Coronel Oviedo, barrio General Díaz, que quiere escuchar la música Iba Pobopotu. Ña duda, saludo para ña Graciela Cáceres, que está escuchando la radio de la ciudad de Coronel Oviedo. Muchas gracias. 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

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Buya Pegüero, Enduina, Don Vidal, excelente programación. Saludos para toda la gente de la ciudad de Buya Pegüero, Batecobio. Don Amelio Valdés Mendoza, el maestro de la letra y música paraguaya, Tabaguazú, Paraguay, Uibeo, Mombareteco, Acotembiapó. Don Amelio Valdés Mendoza es un gran músico, mi querido colega, muchas gracias, socio activo de APA, Aguillende de Guanáceres, que... 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Ya es hora, soy gripa, será. En serio. Y tú te enalas, pero vaya ya bota. Saludos para Don Hierro. Está escuchando la radio en la ciudad de Coronel Oviedo. Don Alfredo Fariña, propietario de Gomería Fariña, en la ciudad de Coronel Oviedo. Saludo. Excelente trabajo, Don Vidal, te estamos sintonizando, dice, no sé en dónde, pero de todas formas, muchas gracias. Pues este día es 20 de julio, Santa Librada. 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Muchas gracias, Aguillé, a la señora intendente de la ciudad de Escobar. Siempre apoya la cultura paraguaya. A través de esta prestigiosa emisora Radio Capital FM, la 101.7, Puturu Pibe Pincha. Ñambo Jorubasu, Yahuay, señor Divepa, María Sunilda, Florentina, Pecaña Grecoa, Uibe, complaciendo pedido musicales.

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1: Y ando por amor y que dicen de la escuela y va por vos, para usted, Emiliano R. Fernández, va a por ahí, va a ir entero este ape, buena. A toda la gente. Buenas tardes, don Vidal Florentín. Si me podés complacer con la música a mi flor San Lorenzo, dice. De un gran amigo que ya se fue. Por Elige Mujica. Elige Mujica, Lucio Cañete. Qué calidad será. Y allí por el catástrofe, por ahí, hay problema. Muchas gracias, mi querido amigo Amelio Valdés Mendoza, desde la ciudad de Asunción. Abrazo, mi gran amigo y colega Vidal Florentín, a mi flor San Lorenzana. Creo que se llama, dice, sí, así se llama. A mi flor San Lorenzana. Mujica Cañete. Ahora va a ver, pues. Y allí por escatarse, por ahí, hay problema. Muchas gracias. A Huillende de Guanapenda, hay torlito donde yo grababa y fue don Amelio. Torlito pico, más no mamba. Saludos, Torlito Cañete, de San José del Desarrollo. Maite y entero este ape, una toda la gente, excelente trabajo, don Vidal Florentín. Te estamos sintonizando en Caraguatay, felicitaciones. Muchas gracias. Don Vidal, ¿a qué hora te puedo llamar para una actuación? ¿Le gusta ahora a las 8 hasta las 8? Yo trabajo aquí en la radio. A pues ya soy libre más. Pues haré beca todavía. No hay de 7 hasta las 12 del mediodía. No hay problema. Al 0983-444659. 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Muchas gracias. 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

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Saludo, entero este apemoná. Esta música escribió un San Lorenzano, dice. Sí, señor, saludo, entero este apemoná, toda la gente de toda parte, ya pues acá, pello, verore, pejuaco, tembiapó, o sea, pendera, jupape, ya jaguan, soñón, dive, parque, fuera. Entero este apemoná. Bueno, saludo para mi querido amigo Bruno. O pura gente, entonces te voy a cuñar esa huella. Ay, yo por ahí ando, qué calidad. Muchísimas gracias, mi querido Bruno. Ahora, cuando dice Maite, dice, pues yo puedo hacer a pavé. 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Excelente programación, don Vidal, te estamos sintonizando en Eusebio Ayala. Muchas gracias a toda la gente de la ciudad de Barrero, La Paraguay. Eusebio Ayala, la tierra de don Catalino Gil. Sí, señor. 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Saludo entero de Teapema, a toda la gente de toda parte. 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Saludo para mi querido amigo y colega Amelio Valdés Mendoza. Muchas gracias por apoyar este programa. Tabaguazú, Paraguay, Guibeo, Bombarete. Ahí nace colega, socio activo también de APA, Maite Inde Benguana. Mi María Sunilda Florentín va a para preparar, ya recogiste la pedido, ambe hueca tu veña con placer, ya jaboña de Anguirungüera, Pulca Paraguaya, a través de Radio Capital, la 101.7.

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1: Tenonde teña en Ducurí, Anguirón Carlos Benítez. Letra y música que le pertenece a quien les habla, Vidal Florentín, va por ahí, grabación y para juguete, va a ser. Saludo para mi amigo Carlos Benítez, José Benítez, ahí está escuchando la radio en Coronel Oviedo. Va el aporte. A Peña en Ducurí, a mi Flor Salorenzana. Esta música escribió un salorenzano también, según mi colega Amelio Valdés Mendoza, pero va ahí pedido, Curi. Maite y entero este apegonato de la gente de toda parte.

Este saludo para mi querido amigo Aníbal Bogado, calle Guasubo, en Duina, cual que usted envía bomba de teclado, y Aníbal será. Baila porte. Yo y la Nerenduina, y quiero escuchar la música Antoñita Yuquete. Está escuchando la radio en la ciudad de Villa Rica, dice. Ahí te la tengo, la roja en Noimia, güey, dice. Antoñita Yuquete. Vale, coño, vea, será. Saludos. 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Muchas gracias. Entero este api, guaná. Restaurante la estación, estamos a Bucaype, Requeicuera, Maite y Uribeba, entero este api, guaná. Capellán Egidio Cardoso, te escucha, dice. Saludo para mi amigo Melciades Ramón Benítez, Maretecobio. 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Santa Elena te saluda, señor locutor, felicitaciones, hermoso trabajo. Muchas gracias a los santaheleninos y a la Santa Elenina Cuera, Maite de mi PM Maná. En Capibaré te estamos sintonizando, este llegó dos veces, muchas gracias a toda la gente de la ciudad de Capibaré, de Tecobio, Farmacia Fati. 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Don Amelio Valdés Mendoza, el maestro de la letra y música paraguaya, Tabaguazú, Paraguay, Uibe, Omambarete, Cuacotembiapó, muchas gracias a mi querido colega Amelio Valdés Mendoza, socio activo de APA EABIGINA. Excelente trabajo, Paraguarita, escucha, Ñua, Timero y Menderejeye, Yabuzacá, Pesirique, muchas gracias a la gente de Paraguarí, compañía Ñua, Tí, Aniquendere Saray, Farmacia San Marcos, abre su nuevo sucursal en la ciudad de Zapucay. 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

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En serio, Maite y entero este apeona, toda la gente de toda parte, Juan y Tierra Morejerita, en Doracuera, Papurundé, Araboja, en Boja, Pacoy, Araboí. Las 19:32, señal de Néstor Paraguay, Tuisacuella, bebé. Araboja, Imponaba, Omobe, Undebe, Radio Capital FM, la 101.7, Puestoro Pibé, saludo. Saludos para Doña Fermina, está escuchando la radio en la ciudad de Coronel Oviedo, muchas gracias. Don Hierro, Coronel Oviedo, Martinetti, Coronel Oviedo, PABI. Saludos también para la gente de Piribebuy, a mi querido amigo Rafaelito Alcaraz, muchas gracias. Aguillentero, Estea, Peguanapete, Inchante, Radio Capital, se escucha en todo el mundo a través de la aplicación. Maite y Uribeba, entero este ape, Juana María Sonilda, Florentina, Pecañangreco, Uribe, Polca, Paraguaya, Lomita.

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1: Mientras paramos, Antoñita Yuca, este ve a Donnie, yo y la pedido, será, compasiendo pedidos musicales. Capellán Egidio Cardoso de Don Milciades, Ramón Benítez, Oendú, Nañando, viene a ver Santa Cruz, grabada con la música y se ve. El problema es problema. Letra y música que le pertenece a quien les habla. Rosa Matinal se llama esa música. Sí, señor. ¿Ya duda? 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

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Saludo, enteroetea, Peguana. 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Maite y entero de Teape, buena. 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La pastora, pero indúgina, Xerique-I, Maite y bebé, maná, aullémate. Sí, señor. Xerique-I, Jaikatuya, Xerique-I, abey. Sí, señor. 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Con este día ya ñaro mando a Sagrado Niño Jesús a Día de Santa Librada Ave. Olería Antonina. 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Excelente trabajo, don Vidal Florentín, te estamos sintonizando en la ciudad de Caguazú, felicitaciones, muchas gracias. A la gente de la ciudad de Caguazuma, de Cobio, va el aporte, Casa Cantero. 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
1: Coaje Radio Capital FM, la 101.7, Puturo Pibé, complaciendo pedidos musicales. Rosa Matinal se llama esta polca paraguaya que le pertenece a quien les habla. Vidal Florentín, va de vapor ahí. Ah, música, ah, penducera, mope. Pequé en mi página de YouTube. Hay un PP 50 temas de grabación. Apendo vaina. Hay un PP el número, a ver, para contrato de. Primera mope, cumpleaños, casamiento, harupi, yajaña, mopu, PM. Pues venden mape, yuju, paitetas, hachere, no hay más operire. Me jabe yajata. ¿Eh? Internacionalmente podemos viajar también. Tenemos toditos los documentos pertinentes y catón de mayores. No hay anguirungüera. Me suscribí allá. Tranquilo, Pama, en YouTube. 50 temas, letra y música que le pertenece a quien les habla, Vidal Florentín. Vidal Florentín Benítez, Bebelá de Cabana. Sí, señor. 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Te coy don Milciades Ramón Benítez, me vas ahí pedido en añado vena, y usted te la ego, pendere en poco, dice. Muchas gracias. Aguillén debe una serie que. 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

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Don Amelio Valdés Mendoza, el maestro de la letra y música paraguaya, Tabaguazú, Paraguay, Huibé, Obombareté, Sendero Musical Nativo. Muchas gracias, mi querido colega Amelio Valdés Mendoza, socio activo de APA también, EABIP, Casa Cantero. 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Teresa Salina, R y Tres Corrales te saluda. Excelente programación. Soy Belarga. Belarga. Vale, no hemos dicho de herera. Bueno, pero respeto tu decisión. Gracias a Guillén de Bemaná. 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Maite y entero está, buena. A toda la gente de toda parte, excelente programación, don Vidal y Catubio, ya en Dubina y Catumo, será. Qué lástima será. Porque tarde estreíma, o en la mensaje a una hora antes de Yagüereco. Pero va a Villa, puta. Bueno, ñaña, hasta ñaño con placer, sí va. Maite y entretá, bebona. A toda la gente de toda parte, se perdona que na coeno ñaño con placer, porque ñamo a ella peñan de Arabopa, amén. A través de Radio Capital. Aníbal se perdona, será. Apoyan con enoña en tu catandén de pedido. Sí, va. Bueno, muchas gracias. A través de Radio Capital FM, la 101.7, Puturu Pibé. Llamo a Iñan de Arabó, Pajanuame, Coaco, Tembiaporo, Jeroba, Sendero Musical Nativo. Como acá. Ahí ya hay Bucuri PM, PTI, Penderique.

Miguel Pendera Juáñez Teteva, Vidal Florentín, sala de locución Huibé, Apacañan Greco Huibé, María Sunilda Florentín, apoyo técnico, el ingeniero en sonido, Pato Mendoza, Ñandillero Jatupasú, Hipotano Coeno, las 7 Carupetú, Ñaños Endullevine, muchas gracias, Aguillé, Taupeisha.

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